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0: Actualizamos los datos meteorológicos. En tu ciudad, Punta Alta, Puerto Belgrano.
1: Su radio le da la hora.
2: 21 horas, 17 minutos.
1: La temperatura,
2: 13 grados.
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noticias. Estos fueron los títulos más importantes de la semana. Diputados. El gobierno convocará a una mega sesión para frenar la avanzada opositora por el DNU 70. La Libertad Avanza propondrá abrir el recinto el 21 de octubre y así desactivar la sesión que está prevista para el 15. Incluirá la derogación del artículo de ley de tierras, un proyecto sobre discapacidad y otro de morosidad. Entendimiento entre potencias. Trump y Putin acordaron aumentar el suministro de diésel para enfrentar la crisis energética global. El presidente de Estados Unidos

presidente de ADEFA. Selección Nacional. La Argentina comenzó a transitar una nueva etapa después de la despedida de Messi y todas las miradas quedaron puestas en Scaloni. Tras la fecha FIFA, el entrenador dejó una señal positiva sobre sus intenciones de continuar al frente del seleccionado. Desde la AFA existe la intención de extender su vínculo por otro ciclo mundialista, aunque todavía no hay una definición. En cualquier momento volveremos con más noticias.

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0: Actualizamos los datos meteorológicos. En tu ciudad, Punta Alta, Puerto Belgrano.
1: Su radio le da la hora. 22 horas, 24 minutos. La temperatura, 13 grados.
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0: actualizamos los datos meteorológicos. En tu ciudad, Punta Alta, Puerto Belgrano.
1: Su radio le da la hora. 23 horas, 29 minutos. La temperatura, 12 grados.
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0: actualizamos los datos meteorológicos. En tu ciudad, Punta Alta, Puerto Belgrano.
1: Su radio le da la hora. 0 horas, 27 minutos. La temperatura, 11 grados.
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El profeta Jeremías en el capítulo 2, versículo 2. El Señor le habla también y le dice: anda, clama a los oídos de Jerusalén diciendo: así ha dicho Jehová, me he acordado de ti, de la misericordia de tu mocedad, del amor de tu desposorio, cuando andabas en pos de mí en el desierto, en tierra no sembrada. Santidad era Israel a Jehová, primicia de sus nuevos frutos. Todos los que le devoraron pecarán, mas vendrán sobre ellos, dice Jehová. Dios levanta al profeta Jeremías con un mensaje en medio de una generación que se había olvidado de él, que se había olvidado de la santidad, que se había olvidado de la palabra, que se había olvidado de la verdadera adoración. Dios levanta a Jeremías en medio de un pueblo con un mensaje: vuelve, vuelve a Jehová, vuelve a tu Dios. Encontramos a Dios hablando en toda la historia de la salvación. Desde que Adán pecó, Dios levanta profetas, Dios levanta jueces, Dios levanta reyes, hasta llegar al punto de enviar a su propio hijo con un solo mensaje. ¿Tú sabes qué mensaje es? Es el mensaje: vuélvete a Jehová, vuélvete al Dios que te creó, vuélvete al Dios que te salvó, vuélvete al Dios que te levantó, vuélvete.

Dice el versículo 5 de Jeremías 2: ¿qué maldad hallaron en mí vuestros padres que se alejaron de mí y se fueron tras la vanidad y tomaron vanos? Y no dijeron: ¿dónde está Jehová que nos hizo subir de tierra de Egipto, que nos hizo andar por el desierto, por una tierra desierta y despoblada, por tierra seca y de sombra de muerte, por una tierra por la cual no pasó varón, ni allí habitó hombre? Los sacerdotes no dijeron: ¿dónde está Jehová? Dice Dios: ¿qué maldad hallaron en mí vuestros padres que se alejaron de mí? ¿Qué maldad vieron en mí? ¿Qué maldad? ¿Qué pasó? ¿En qué momento la iglesia se desvió? ¿En qué momento dejaste tu primer amor? ¿En qué momento te desviaste? ¿En qué momento te apartaste? ¿En qué momento?

apasionado por Él? ¿En qué momento dejaste de disfrutar el tiempo de adoración? ¿En qué momento empezó a ser una carga el ministerio que hacías? ¿En qué momento le pusiste precio a lo que hacías para Dios? ¿En qué momento le pusiste precio? ¿En qué momento le pusiste precio al servicio a Dios? ¿En qué momento le pusiste precio a la predicación de la palabra? ¿En qué momento le pusiste precio a la unción? Por eso el mensaje del Espíritu esta noche es una vez el mismo: vuelve, vuelve, vuelve a las primeras obras. Recuerda de dónde has caído, arrepiéntete y vuelve a las primeras obras. Si no, vendré y quitaré mi candelero de en medio de ti, dice el Señor. Hermanos, viene un tiempo de avivamiento, viene un tiempo de visitación, viene un tiempo de presencia de Dios para aquellos que estén dispuestos a volver a Jehová a su corazón, aquellos que estén dispuestos a volver al primer amor, aquellos que estén dispuestos a volver a hacer las primeras obras. Pero tengo que decir esto también: vienen días en los cuales Jehová quitará su candelero de aquellos que no recuerden, que no se arrepientan y que no vuelvan al primer amor. Esta nación oirá, oirá una voz, oirá una voz, oirá una voz que dice: vuelve, vuelve, vuelve.

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1: 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Colón descubre América, 1629. 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Se inaugura la Avenida 9 de Julio en Buenos Aires.
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3: ¿Qué tal, querido amigo o amiga del programa Cruzada con Luis Palau? Mi nombre es Jorge Escopazo y quiero darle la más cordial bienvenida a este nuestro punto de encuentro en la radio, donde estudiamos diariamente la Biblia, la Palabra de Dios, junto a miles de oyentes alrededor del mundo, quienes escuchan nuestros programas a través de las emisoras que lo transmiten, como así también a través de nuestro sitio en internet, luispalau.net. Y en este día quiero presentarle el segundo mensaje de la serie en el capítulo 4 de Filipenses, titulado Paz y Pureza.
4: Levante usted el periódico o el diario de esta mañana y va a encontrar casi de seguro que en algún lugar del mundo algún estadista está hablando acerca de la paz mundial. En todo el mundo, los estadistas y los políticos obviamente están preocupados, al igual que usted y yo, acerca de la situación del mundo. El mundo no puede seguir así. La situación del mundo no puede persistir de esta manera y todos estamos preocupados por la paz mundial. Ya hablan los científicos y algunos conocedores de la situación internacional de guerras y rumores de guerras. ¿De dónde se obtiene la paz? ¿Sabe usted, mi amable oyente, que la paz abundante y permanente, es una oferta que Dios nos hace a todos y que la verdadera paz nace en el corazón? La paz no es algo que se consigue por declaraciones o por leyes o por documentos internacionales en las Naciones Unidas, aunque todo eso está bien. La paz nace en el corazón del hombre y de la mujer, en el corazón suyo y en el corazón mío. Y uno de los grandes privilegios de ser un cristiano verdadero es que el cristiano verdadero puede disfrutar de una paz abundante y permanente y además de una pureza viril y de un compañero inseparable. Mi amable oyente, la vida cristiana es una vida alegre. Lo hemos dicho anteriormente y muchas veces. La vida cristiana es una vida libre de las ansiedades que carcomen el alma. Y estamos mirando en estos días el capítulo 4 de Filipenses, y hoy yo quiero indicarle a usted que en Filipenses capítulo 4, Dios, en la Biblia, inspiradamente promete que el privilegio suyo es para usted. El privilegio de una paz abundante y permanente. En Filipenses 4:7 leemos lo siguiente: la paz de Dios, que sobrepasa todo entendimiento, guardará vuestras mentes y vuestros corazones en Cristo Jesús. Una de las traducciones que está corriendo mucho por la América Latina, se le llama una paráfrasis, dice lo siguiente, el mismo versículo de Filipenses 4:7, dice así: haciendo esto, sabrán ustedes lo que es la paz de Dios, la cual es tan extraordinariamente maravillosa que la mente humana no podrá jamás entenderla. Su paz mantendrá sus pensamientos y su corazón en la quietud y el reposo de la fe en Jesucristo. La paz de Dios. La paz de Dios es para todos aquellos que hemos recibido a Cristo como Salvador. La paz en los pensamientos. Paz en el corazón, paz en el cerebro, paz en todo el fuero íntimo del ser humano. Es posible cuando Cristo es el Rey, el Señor y el Maestro de nuestra vida. Cuando diariamente nos libramos de las ansiedades, haciendo oración y súplica a Dios y dándole gracias porque Él contesta nuestras oraciones. En primer lugar, la paz abundante y permanente, la paz de Dios es una paz sobrenatural. Y digo que es sobrenatural porque aquí en Filipenses 4 dice que es la paz de Dios. No es una paz que se merece, ni se gana, ni se paga, ni se compra. Es un regalo de Dios. Tenemos paz con Dios, dice la Biblia, por medio de nuestro Señor Jesucristo. ¿Usted ya tiene paz con Dios? ¿Ya ha obtenido el perdón de los pecados por la fe en Jesús? Segundo, la paz que Dios ofrece es una paz que sobrepasa nuestro análisis intelectual. Sobrepasa todo entendimiento, dice Filipenses 4. En el libro de los Proverbios capítulo 10 leemos, la bendición de Jehová Dios es la que enriquece y no añade tristeza con ella. Hermoso, ¿verdad? La bendición de Dios es la que enriquece y no añade tristeza con ella. La paz de Dios enriquece y nunca, nunca trae tristeza. En tercer lugar, la paz de Dios es paz porque quita nuestros ojos de nuestro propio ego, de nuestro propio yo. Millares de personas en todo el mundo están carentes de la paz, y la razón es que viven toda su vida mirándose a sí mismos, con los ojos en su propio ego, en su propio yo. Pero la paz de Dios, según este pasaje de Filipenses 4, dice lo siguiente: guardará vuestros corazones y vuestros pensamientos en Cristo Jesús. Y luego, en cuarto lugar, esta paz de Dios fue comprada en la cruz del Calvario. Por eso dice la Biblia en Efesios: en quien tenemos redención por su sangre, el perdón de pecados. Usted y yo podemos disfrutar de la paz de Dios en este mismo día. ¿Por qué? Porque en la cruz del Calvario Jesucristo, el Hijo de Dios, cargó con nuestros pecados y nuestras cuitas y enfermedades y dolores, y allí nos compró la paz, hizo la paz, según el libro de los Efesios. Pero hay otro privilegio que yo encuentro aquí en Filipenses 4, y usted lo va a notar también. Está en el versículo, bueno, los versículos 8 y 9, y es el privilegio de una pureza viril, que es resultado de un compañero inseparable. Dice así: por lo demás, hermanos, todo lo que es verdadero, todo lo honesto, todo lo justo, todo lo puro, todo lo amable, todo lo que es de buen nombre, si hay virtud alguna, si algo digno de alabanza, piensen en esto. Lo que aprendieron y recibieron, oyeron y vieron en mí, háganlo, y el Dios de paz estará con ustedes. Aquí nos está diciendo San Pablo, inspirado por Dios, que podemos vivir una vida pura. No tan solo una vida de paz, sino una vida de pureza. Una pureza viril, una pureza sólida, una pureza madura. Ahora, ¿cómo se obtiene esta pureza? La pureza es resultado de tener a Cristo en el corazón. El famoso C.H.M., escritor antiguo de Inglaterra, decía: ser santo es ser como Jesús. ¿Quién puede ser santo entonces? Únicamente aquel que tiene a Cristo en el corazón. Y esto nos demanda una disciplina diaria con Dios, una disciplina diaria con la Biblia, llenando mente y corazón con los pensamientos de Dios. Como dijo nuestro Señor Jesús en San Juan 17, ¿recuerda usted? Él dijo: santifícalos en tu verdad, tu palabra es la verdad. Mi estimado oyente, hay que cuidar la vida mental. Dice aquí: si algo digno de alabanza, si hay virtud alguna, en esto pensad. Fijar la mente, quiere decir la palabra en el griego, cuando dice en esto pensad, fijad la mente. Hay una condición para tener una vida pura, y es que hay que hacer lo que hemos aprendido. Hay que obedecer lo que Dios dice. Aquí se nos dice: lo que aprendisteis, recibisteis, oísteis y visteis en mí, esto haced. Qué ventaja tremenda es tener a Cristo en el corazón, ¿verdad? Qué ventaja tremenda es tener la Biblia y tener el Espíritu Santo para entenderla, y más aún, para practicar lo que leemos. ¡Cuántas ventajas maravillosas Dios le da al cristiano verdadero! Y la mejor confirmación pública de que usted ha nacido de nuevo es una vida pura y una vida feliz. En Hebreos leemos: la santidad, sin la cual ninguno verá al Señor. Y si usted camina en santidad, lleno de Cristo, ¿sabe qué va a experimentar? La presencia de Dios. Dice: el Dios de paz estará con vosotros. Ahora, Dios siempre está con nosotros cuando Cristo está en el corazón, pero nosotros no lo sentimos si no vivimos una vida pura. Qué hermoso es tener la presencia de Dios en este día. Disfrútela, gócela. Ese es el plan de Dios para su vida.
3: Para ponerse en contacto con Luis Palau y hacerle llegar sus comentarios o sus preguntas, escríbale a la dirección de correo electrónico consejos@luispalau.net. consejos@luispalau.net. Si prefiere hacerlo a través del correo postal, escríbale a Luis Palau, apartado 15, Ciudad de Guatemala, Guatemala. Y así llegamos al segmento de la música. Hoy nos acompaña Rabito con la canción Mi corazón está de fiesta.

0: Y así nos acompañaba Juan Carlos Fernández, más conocido como Rabito, con esta preciosa melodía titulada Mi corazón está de fiesta.
1: De esta forma estamos llegando al final, pero no quería despedirme sin antes recordarle que si usted conoció al Señor Jesucristo como su Salvador personal, a través de alguno de los ministerios de la Asociación Luis Palau, yo le invito a que nos escriba, nos cuente de su decisión, escribiéndonos a la dirección de correo electrónico testimonios@luispalau.net. testimonios@luispalau.net. Para Luis va a ser de mucha alegría saber de su decisión y poder estar en contacto con usted, así que yo le invito a que nos escriba. Mi nombre es Jorge Escopazo, fue un placer acompañarle en este día. Si el Señor lo permite, nos vamos a reencontrar en nuestra próxima presentación. Recuerde visitarnos en nuestro sitio en internet, luispalau.net.

Amigos oyentes, muchas gracias por su fina sintonía al programa de este día. Les estaremos esperando muy pronto para el próximo programa Cruzada con Luis Palau. Hasta entonces, recuerden las palabras de nuestro Señor Jesús. Felices los de corazón limpio, pues ellos verán a Dios.

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0: Quizá usted está aquí esta noche y usted no ha hecho a Jesús el rey de su vida. Porque Él es el rey de gloria. Pero para que Él sea el rey tuyo, de tu ser, Él dice: yo estoy a la puerta y llamo. Si alguno oye mi voz y abre la puerta, yo entraré a él. Cuando una persona dobla su corazón a Jesús, el cielo entero se detiene. No hay ruido, no hay distracciones, nadie está platicando. Todos los millones de ángeles están atentos para ver el milagro, que aunque lo han visto millones de veces, cada vez los asombra cuando el Hijo de Dios viene y quita el pecado de un hombre, de una mujer.
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Hoy me siento más que contento porque esta noche tengo la oportunidad de poder compartir con mis amigos. Los chicos de 2020 que están acá, pido un fuerte aplauso para ellos. Y para ti, Señor, y para todos los que se han congregado esta noche, este himno que nació del corazón y el cual titularon Presencia, Luis Santiago y 2020, adorando al Señor.

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0: cordiales, mi amigo, mi amiga oyente. Le habla Ángel Bongiorno Vigil. A continuación presentamos al conferencista internacional Luis Palau con un mensaje titulado Jesús, el gran libertador.
1: Aquí hay libertad, pero lo que hace falta es una libertad no política. Aquí hay libertad política. No libertad de prensa, aquí hay libertad de prensa. No libertad de trabajo, hay libertad de trabajo, gracias a Dios. No libertad de estudio, abundan las universidades, casi le ruegan que vengan a estudiar. Lo que hace falta es liberación espiritual, queridos amigos, espiritual. Y esta noche quiero leer en San Juan capítulo 8, breves palabras del único que puede liberarnos, el Señor Jesucristo. Escuchad, la santa palabra de Dios tiene gran poder. Dice así, Juan 8:28. Les dijo pues Jesús, cuando hayan levantado al Hijo del Hombre, entonces conocerán que yo soy, y que no hago nada por mí mismo, sino que según me enseñó el Padre, así hablo. Porque el que me envió, conmigo está. No me ha dejado solo el Padre, porque yo hago siempre lo que a Él le agrada. Y hablando Él estas cosas, muchos creyeron en Él. Y luego dice Jesús, dijo entonces Jesús a los judíos que habían creído en Él, si ustedes permanecen en mi palabra, serán verdaderamente mis discípulos y conocerán la verdad, y la verdad los libertará. Y luego el versículo 36, y lo repetimos juntos, así que si el Hijo os libertare, seréis verdaderamente libres. Ahora usted me dice, pero Palau, ¿qué clase de libertad nos va a dar Jesucristo? Ya vivimos en un país libre, ¿a qué nos vino a libertar Cristo? La otra noche, ustedes lo oyeron por televisión, un muchacho de nombre Mario, 30 años de edad, dijo que era bisexual y me hizo esta pregunta sincera. Él dijo, ¿podré casarme, amar a una mujer y tener una familia triunfante si recibo a Cristo? Él era bisexual. Si ustedes oyeron la conversación, se dieron cuenta lo que pasó. Y este es un muchacho que vive en la frontera, un muchacho que tiene lo que necesita. Un muchacho de 30 años de edad, pero no es libre todavía, porque es esclavo de la bisexualidad. Esa noche le guié a los pies de Cristo por la fe, y este muchacho Mario quedó liberado por el Señor Jesucristo. El Señor tiene poder. Ahora, tres cosas. Primeramente, cuando uno recibe a Cristo, lo primero que acontece es que nos libera de la conciencia del pecado. ¿Cuántos de nosotros y muchos de ustedes, muchachos y lindas señoritas, viven con una carga de conciencia? Viven sintiéndose lejos de Dios. ¿Cuántos de ustedes, queridos amigos, están aquí esta noche y usted dice, Palau, yo he hecho cosas terribles y no las puedo olvidar? Y algunos de ustedes han sido abusados por otra gente y usted está sufriendo y pagando el precio del abuso que le han hecho otros. Y usted vive sufriendo y llorando. Y a veces en secreto, en lo privado, usted llora al pensar en el pasado. Y usted me dice, ¿Cristo me va a limpiar? ¿Cristo me va a perdonar? Si yo recibo a Cristo, ¿Él va a borrar mis pecados? ¿Qué dicen, hermanos? ¿Sí o no perdona Cristo los pecados? Sí que los perdona. ¿Pero cómo lo hace Jesucristo? Primeramente, no olvidemos la cruz del Calvario. Fue la cruz de Cristo el camino en que Dios nos mostró su amor. Fue en la cruz de Cristo donde el Hijo de Dios, que primero había nacido de la bendita Virgen María, que nació por el Espíritu Santo en el vientre de la Virgen María, que vivió sin pecado y a los 33 años se dejó crucificar. No solo se dejó crucificar, se ofreció para morir en la cruz. Cristo dijo, nadie me quita la vida, yo la pongo de mí mismo. Tengo poder para ponerla, tengo poder para volverla a tomar. Cristo es un gran Salvador. Y cuando Él murió en la cruz, ¿se acuerda lo primero que gritó? ¿Qué fue? Colgando de la cruz, los soldados romanos le habían escupido en la cara. La Biblia dice que tomaron un látigo y le dieron 39 latigazos al bendito Jesús. Lo desnudaron estos soldados sinvergüenzas al Hijo de Dios. Se mofaron de Él. Le pusieron una ropa de grana tipo rey. Le pusieron una corona de espinas en la cabeza. Se hincaron delante de Él burlándose. Dice la Biblia que le daban bofetadas. Le vendaron los ojos, dice la Biblia. Y se burlaban y le tomaban de la barba y le meneaban la cabeza. Y le decían, a ver si eres el Cristo, ¿quién fue el que te pegó? Y dice la Biblia que Jesús, como cordero, fue llevado al matadero. Como oveja delante de sus trasquiladores, enmudeció y no abrió su boca. Y el bendito Jesús le hacen arrastrar la cruz hasta el monte Calvario. Y en la cruz le ponen los clavos en las manos y en los pies. Lo habían tratado como un criminal cualquiera. Un ladrón a la derecha, otro sinvergüenza a la izquierda, y Cristo en el medio, como si Él hubiera sido pecador, el bendito Jesús. Y luego cuando lo levantan con los clavos en las manos y los pies, la corona de espinas en la cabeza, Jesús lo primero que dice es, Padre, perdónalos, no saben lo que hacen. Mire la bondad y el amor de Jesucristo. Y querido amigo, usted está aquí esta noche y me dice, pero Palau, lo que yo he hecho es tan grave, es tan malo, es tan serio. Si la policía lo supiera, me mete preso. ¿Y cómo dice usted que Dios me va a perdonar? La única razón es porque Cristo fue muerto por nuestros pecados. Dice Dios, la sangre preciosa de Cristo nos limpia. ¿De cuánto pecado? Todo, todo pecado. Y dice la palabra de Dios que la sangre de Cristo limpia nuestras conciencias. No solo que nos perdona. El otro día leí una traducción de ese versículo que dice así. La sangre de Cristo no solo nos limpia de todo pecado. Escuchen bien. Se puede traducir del griego así. La sangre de Cristo nos desinfecta de todo pecado. Qué lindo, ¿verdad? Nos desinfecta el Señor. Así que mire, no importa cuán lejos se haya huido usted de Dios. A lo mejor me dice, Palau, soy católico de nacimiento. De chico hice todos los deberes que la iglesia pide. Usted me dice, hice la primera comunión. Y al principio iba a confesión todos los sábados. Y me confesaba y cumplía con mi deber. Iba a misa el domingo, pero mire, ahora me he apartado hace años y ya de Dios casi ni me acuerdo. Y usted dice, ¿cómo me va a perdonar Dios siendo que yo me conocía los 10 mandamientos y el Padre Nuestro y el Ave María y me solía decir el Rosario y qué sé yo? Y ahora he vivido como un pagano por 20 años. ¿Cómo me va a perdonar Dios? Dios perdona, no por lo que hacemos en la iglesia, sino por tener a Cristo en el corazón. Eso es lo que Cristo hace. Él perdona cuando uno lo tiene en el corazón. El otro día llamó una mujer que lloraba y lloraba en la televisión. La llamaron María por teléfono. Se llama Ruth en realidad. Esta mujer, cuando era una niña de 10 años, ¿oyeron ustedes? Un medio hermano abusó de ella sexualmente. Brutalmente se acostó con ella y abusó de la chiquita. Y ella llorando nos contó en televisión, anónimamente al aire, nos contó que luego se casó con un hombre muy bueno. Anoche yo le dije, usted es un hombre bueno, Señor, como creyente, porque la recibió. Y ella, por la memoria del abuso sexual de su medio hermano, no gozaba de la relación sexual con su marido. El medio lo despreciaba. Dijo, mi casa era un infierno. Tenía sueños que muchas mujeres sufren cuando son abusadas sexualmente. Yo lo he oído muchas veces. no disfrutan del amor con su marido, y aunque tienen dos criaturas y el marido fue paciente, ella veía cosas raras. Cuando ella me llamó, yo le di el versículo que ojalá muchas de ustedes, queridas lindas mujeres o niñas, que a lo mejor sufren con una memoria así, dice Hebreos 9:14, la sangre de Cristo, quien se ofreció a sí mismo por el Espíritu Eterno, limpiará vuestras conciencias de las obras muertas para que sirvamos al Dios vivo y verdadero. Qué bueno que es el Señor. No solo nos perdona nuestros pecados, nos ayuda a olvidar los males que nos han hecho otras personas. Y yo le decía a esta María, le dije, mira María, porque ella ya tenía a Cristo, pero no se podía quitar de encima las memorias tristes. Yo le dije, mira, la Biblia dice que fuimos crucificados con Cristo, fuimos sepultados con Cristo y fuimos resucitados con Jesucristo. Y esa es una gran verdad. Y yo le dije, María, ¿quieres dejar atrás las memorias tristes? Dijo, sí. Yo le dije, ¿estás segura? Porque hay alguna gente que les gusta repasar las historias viejas. Yo le dije, entonces, ¿vas a dejar tu pasado enterrado con Cristo? Y María resucitada, vas a ser una María nueva. Y amigos, la hubieran visto anoche en la plataforma. Se le veía en la cara. Y luego mi compañero, el doctor Mirón, habló con ella y le pregunté y me dijo, está libre y ha dejado su pasado a los pies de la cruz. Cristo es un gran libertador, un gran libertador. Pero hay una cosa, escuche bien, cada uno tiene que abrirle el corazón a Cristo. No basta ser hijo de evangélico, no basta ser buen católico, hay que tenerlo a Cristo morando en el corazón. La religión no nos limpia los pecados, ni la protestante ni la católica. El único que nos limpia los pecados es ¿quién? Cristo, Cristo por su sangre. Y queridos amigos, ¿saben por qué? Yo he estado en los budistas, en la China, estuve con los hindúes en la India, estuve con los shintoístas en Japón. Y uno les dice, Cristo es el único camino al Padre, respetamos su religión, respetamos su devoción, respetamos su sinceridad, pero si usted quiere conocer a Dios, tiene que venir solo por Jesucristo. Y uno dice, ¿y cómo usted se atreve a decirle a los hindúes y a los budistas y a los demás que Cristo es el único camino? Y se los digo, pero con respeto. Y les digo, ¿saben por qué? Porque el único que cargó con los pecados del mundo en la cruz es el Señor Jesucristo. El único. A Él sea la gloria, sí Señor. Él es el único. Y Gálatas capítulo 3 dice así, Cristo nos libró de la maldición de la ley religiosa, hecho por nosotros maldición, porque está escrito, maldito cualquiera que cuelga en una cruz. Mire qué palabra fuerte, ¿eh? Nuestro Señor Jesús fue hecho maldición por usted, don Felipe, por usted, doña María, por Luis Palau. Cristo fue hecho maldición porque Él cargó sobre su cuerpo en la cruz con los pecados del mundo. Y es por eso que Él puede perdonar cualquier pecado con tal que uno se arrepienta y crea en el Señor Jesucristo. Así que Jesús dice aquí, si el Hijo te libertare, ¿serás qué? ¿Verdaderamente qué? Libre de la conciencia del pecado. ¿Cuántos de ustedes ya conocen ese perdón? Centenares. Pero algunos de ustedes, queridos amigos, se sienten culpables y derrotados. La sangre de Cristo limpia de un solo golpe y para siempre, porque está basado en la cruz del Calvario. Segundo, cuando Cristo nos libera de las cadenas del pecado. Las cadenas del pecado. ¿Qué quiere decir eso? Todos nosotros tenemos vicios. Yo tengo inclinaciones malas en mi corazón. Todos nacemos con cosas buenas y con cosas malas. El profeta dice, todos nosotros, ¿se acuerdan? Nos descarriamos como ovejas. Cada cual se apartó por su camino, pero Dios cargó en Cristo el pecado de todos nosotros. Mire la frasecita, dice, cada cual se apartó por su camino. Alguna gente es malísima y violenta. Hay gente que toma pistola y sin titubeo mata a otra. Ese es un tipo de malicia. Hay otra gente que es muy buena y nunca cargaría pistola, pero que vive en una vida secreta de pecado oculto que nadie sabe descubrir. Hay gente que es muy educada, que tienen estudios universitarios de alto grado, pero que en sus negocios son corrompidos y roban a los pobres y se enriquecen a costilla de los débiles. Esa es una gran maldad también. Hay gente que de afuera parece buena y de dentro es un nido de víboras. Cada cual se apartó por su camino. Yo tengo mis debilidades y solo quiero que Dios las sepa. Usted tiene sus debilidades. Hasta las abuelitas más lindas tienen sus pecados secretos. Cada cual tiene su historia y cada cual tiene su debilidad. Algunos no robarían ni cometerían adulterio, pero tienen una lengua tan mala que matan con las palabras. Cada cual tiene su camino. Pero la Biblia dice que cuando Cristo viene, Él rompe las cadenas. Usted me dice, pero ¿cómo puedo romper con mis vicios? A lo mejor hay más de un hombre que toma demasiado. Y usted dice, Palau, yo soy alcohólico y no puedo dejar de serlo. Algún psicólogo a lo mejor dice, que no conoce a Cristo, nadie puede dejar de ser alcohólico. Dice la Biblia, si alguno está en Cristo es una nueva criatura. Las cosas viejas pasaron y todas son hechas nuevas. Sí, las tentaciones siguen, pero cuando uno tiene a Cristo recibe un poder que la Biblia llama, y no se asusten, el poder del Espíritu Santo de Dios. Y dice Jesús, recibirás poder cuando venga sobre ti el Espíritu Santo. Hay poder en el Espíritu de Dios. Dice San Pablo, todo lo puedo en Cristo que me fortalece. Dice la Biblia, el pecado no te controlará, porque no estás bajo la ley religiosa, sino bajo la gracia de Dios. Sí, la tentación vuelve. No quiere decir que uno se vuelve perfecto en la tierra, la perfección viene en el cielo. Pero lo que quiere decir, queridos míos, por eso los invito a recibir a Cristo, es esto: el pecado no te controla cuando uno tiene el Espíritu Santo y uno se deja controlar por Jesucristo. La otra noche llamó un señor en la televisión, dijo que se llamaba Francisco. Es un hombre que tiene 5 enormes empresas y últimamente se compró 2 maquiladoras grandes. Su hijo es un distinguido hombre, su señora una gran mujer, él un hombre reconocido, todo un señor. Pero hace 12 años, porque él no conocía a Cristo todavía, empezó a tomar y trago social, y poquito a poco este caballero de mucho dinero, de alta posición, muy respetado, es un borracho. Y llamó por teléfono y dijo, he tratado y tratado de liberarme y no puedo. He ido a psicólogos, he ido a psiquiatras, he leído libros y no puedo romper con el vicio. ¿Cristo me puede libertar? Qué alegría decirle, don Francisco, Cristo lo va a liberar ya, ahora mismo. Y él recibió a Jesucristo, sí señor, y lo hizo el señor. Al día siguiente, en un almuerzo que tuvimos, aparece y viene y me dice, yo soy el borracho de anoche. Pero le dije, mire, antes de llamarlo hermano le tengo que preguntar, ¿usted de veras recibió a Cristo anoche? Dijo, sí. Y yo le dije, ¿cree que Cristo lo ha librado? Él dijo, sí. Y yo dije, ahora sí somos hermanos. Y nos dimos un gran abrazo ahí en la comida el otro día. Pero cada cual tiene que hacer su entrega humilde a Jesucristo. Cada mujer sabe de dónde viene. Cada señorita sabe lo que necesita ser perdonado. Cada muchacho conoce su vida. Cada hombre sabe en lo que ha andado. Y cada uno tiene que venir humildemente a los pies del Señor Jesús. Cuando uno viene, no quiere decir que la persona más mala del paso. No, no, no, no. Ser bueno es una gran cosa. El problema de ser bueno es que ser bueno no nos mete en el cielo. Para entrar al cielo hace falta la sangre preciosa de Jesucristo. Es lo primero. Y hay que recibirlo en el corazón. Por eso, sea usted católico, protestante o ateo, judío, musulmán, hindú, budista, usted tiene que venir como tuve que venir yo, personalmente, a los pies de Cristo. Usted puede ser hijo de predicador, pero si usted no recibió a Cristo, aunque se conozca la Biblia y pueda cantar y tocar la guitarra y decir versículos y hacer oraciones, o si es católico, puede ser acólito, puede servir al sacerdote, puede ser monjita, pero si no lo tiene a Cristo todavía, no es salvo. Cada uno tiene que venir y decir: Señor, necesito el perdón y necesito al Espíritu Santo. Y la Biblia dice así: ¿no saben ustedes que su cuerpo es templo de Dios y que el Espíritu de Dios mora en tu corazón? Ah, queridos amigos, lo que rompe las cadenas no es que somos superiores a los demás, no, no, no, no, es que tenemos el poder del Espíritu Santo. Ahí está el poder, el Espíritu Santo. Por eso dice la Biblia que hay unión y comunión con Dios. Y por último, Cristo no solo nos libera de la conciencia, de la culpa, nos perdona por la sangre de la cruz, no solo borra las memorias tristes de una niña abusada o de los pecados que uno ha cometido, lo borra todo. Usted dice: pero eso es misterioso. Es misterioso, pero es glorioso, Señor. Usted recibe a Cristo y el pasado queda olvidado, enterrado para siempre. Segundo, recibe el Espíritu Santo y tiene poder sobrenatural. Pero hay una tercera cosa: Cristo nos libera de la condenación del pecado. Porque cada uno de nosotros merece la condenación eterna. Cualquier persona honesta lo va a reconocer, que hemos pecado gravemente contra Dios. Pero Jesucristo dice: yo soy la resurrección y la vida. El que cree en mí, aunque esté muerto, vivirá. Mi padre murió cuando era un muchacho de 34 años de edad, tan jovencito. Tenía 6 hijos, yo y 5 hermanitas, 6. Él se entregó a Cristo en una noche como esta, cuando tenía 26 años, mi papá. Mi mamá se había entregado 2 años antes, pero mi papá se resistía. Y al fin una noche, oyendo la palabra de Dios, antes de la invitación incluso, se puso de pie. Interrumpió al predicador y dijo, levantó la mano. Dice mi mamá, porque yo era un bebé, levantó la mano y dijo: yo recibo a Jesucristo como mi único y suficiente Salvador. Y se sentó. A los 9 años, Dios se lo quiso llevar. Y cuando mi papá estaba muriendo de una fiebre galopante, de un problema con los pulmones, el Señor se lo quiso llevar. Mi papá estaba en la cama, se sentó en la cama y empezó a cantar un himno cristiano. La fiebre se lo comía, sudaba, tenía los labios partidos, le salía sangre por la boca. Cansado y agotado, su cabeza cayó sobre la almohada. Y mi padre señaló al cielo y dijo: me voy a estar con Cristo, lo cual es mucho mejor. Es un versículo de la Biblia. Y mi papá dijo eso, y a los pocos minutos se había ido a estar con Cristo. Y cuando yo vi ese cuadro, yo dije: oh Señor, cuánta gente muere sin esperanza. Yo era un chico, pero yo dije: Señor, cuánta gente muere sin Dios, sin Cristo, sin esperanza. Yo quiero ir al mundo y decirles cómo morir en paz con Dios, como murió mi padre. Mi madre vivió 50 años más. El Señor se la llevó cuando tenía 83 años. Ella murió tranquila en su cama y se fue a estar con Cristo a los 83. Y queridos amigos, por más rico que sea usted, por más intelectual, o por humilde y pobre y sin educación que sea, todos podemos tener la vida eterna porque es un regalo de Dios. Dice Jesucristo: yo les doy vida eterna, no perecerán jamás, ni nadie les arrebatará de mi mano. ¡Qué promesa preciosa! Y queridos míos, Cristo vino al mundo no para hacernos religiosos, sino para hacernos hijos de Dios. Cristo vino al mundo no para amargarnos la vida con religión, sino para perdonar los pecados, darnos el Espíritu Santo y darnos la seguridad de la vida eterna. Cristo es un gran Salvador, el único Salvador del mundo. No hay otro como Cristo, no hay otro como Cristo. Pero mis queridos amigos, cada uno tiene que hacer su decisión. Esta noche el Señor las invita a recibir a Cristo. Y hay que hacer una decisión de fe, hay que abrirle el corazón. Usted me dice: pero Palau, ¿qué hago? Jesucristo dijo: yo estoy a tu puerta y llamo. Si has oído mi voz y abres la puerta, yo entraré a ti, cenaré contigo y tú cenarás conmigo. ¿Qué quiere decir? Lo único que usted tiene que hacer, si es sincera o sincero, es decir: Señor, sí he sido religioso, pero nunca te había recibido. Esta noche te recibo en el corazón por la fe. ¿Y qué pasa? Cristo dice, no lo digo yo, ¿de qué vale lo que diga yo? Cristo dice: si oyes mi voz y abres la puerta, yo entraré a ti. Lo que usted tiene que hacer, queridos míos, es abrir el corazón a Cristo. Él dice: yo entraré a ti. Y queridos amigos, yo quisiera que inclinen todos la cabeza delante de nuestro Dios. Y yo les voy a guiar en una oración de fe. Y al orar frase por frase, acompáñenme en voz alta. Ojalá que todos me acompañen en esta oración al Señor Jesús. Oh Dios Santo, tú eres un Dios bueno y me amas a mí. Gracias por la cruz donde murió Jesús cargando con mis pecados. Oh Jesús, Hijo de Dios, Salvador del mundo, creo en ti, me confieso ante ti, me humillo ante ti y te abro mi corazón. Confieso con mis labios: Jesús es mi Señor. Creo en mi corazón: Dios te levantó de los muertos y por eso soy salvo. Gracias, oh Dios. Soy tuyo para siempre, porque Cristo vive en mí. Gracias, mi Dios. Amén. Amén.
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0: Actualizamos los datos meteorológicos. En tu ciudad, Punta Alta, Puerto Belgrano.
1: Su radio le da la hora. 4:52. La temperatura, 8 grados.
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4: Muchos saludos, mi estimado amigo oyente. En el día de ayer, usted recordará que le leí la carta de un joven que me decía que se sentía muy solo, que no había encontrado el amor del cual hablamos, ni siquiera de una mujer, ni del Señor Jesucristo. Dice, trabajo en una pizzería, estoy perdido, amargado, me he encerrado en una timidez, parece que el diablo me agarró, dice este joven. Luego dice, tengo deseo de casarme, pero no encuentro esa mujer que busco, y cada día que pasa creo que la gente es más mala. A veces me pregunto si hay un Dios y por qué no hace justicia sobre lo malo. Hay muchas preguntas acá, pero quiero atender a esta lógica preocupación de un joven de 23 años acerca del matrimonio. Joven, en primer lugar, usted personalmente tiene que ser la clase de hombre que una mujer se va a sentir atraído a usted. ¿Cómo puede llegar a ser esa clase de hombre? Primero, tiene que dejar ese sentido de estar perdido. Segundo, va a tener que dejar la amargura. Tercero, tiene que salir de la timidez. Cuarto, tiene que librarse de ese concepto de que el diablo lo agarró. Quinto, usted tiene que reconocer que aunque la gente es mala, usted también es malo. No quizás tan malo como otros, pero que ha hecho sus cosas. Y por último, tiene que reconocer que sí hay un Dios, y que Dios sí hace justicia sobre lo malo. Vamos por partes. Usted dice que está perdido. Tiene que dejar de estar perdido. Pero usted me dice, pero Palau, una persona perdida, ¿cómo se despierde, verdad? Se despierde cuando queda salvada. Porque el que está perdido, lo tienen que ir a salvar. Bien, usted dice que se está muy perdido, aunque trabaja y tiene su empleo. Cristo Jesús, el Hijo de Dios, vino a salvarnos. O sea, a sacarnos de la perdición. La perdición no quiere decir una vida inmoral, corrupta, necesariamente, sino que es sentirse descarriado, sentirse desorientado, sentirse solo, sentirse sin propósito, sin objetivo en la vida. Cristo vino a salvarnos. Segundo, usted dice que está muy amargado. La amargura desaparece solamente cuando el Espíritu Santo viene a nuestro corazón. ¿Y sabe cuándo viene el Espíritu Santo al corazón? Ah, cuando le abrimos la vida a Cristo, cuando lo recibimos a Jesucristo por la fe en nuestro corazón, la amargura empieza a irse, no de la noche a la mañana, pero sí comienza el proceso, porque el Espíritu Santo comienza a moldear nuestros pensamientos, el Espíritu Santo comienza a moldear nuestra manera de ver a la otra gente. ¿Cómo lo hace? Primero, Él está allí presente en el corazón. Segundo, le empezamos a leer la Biblia, que es la palabra de Dios. Al leer la Biblia, el Espíritu Santo, que está en nuestro corazón, y que, dicho sea de paso, fue el que inspiró a los apóstoles a que escriban la Biblia y a los profetas, Él nos enseña los pensamientos de Dios y la amargura empieza a desaparecer. Tercero, la timidez no se va con tanta facilidad, pero una persona que tiene a Cristo en el corazón, que lee la Biblia todos los días, que hace oración a Dios y que deja que el Espíritu Santo vaya controlando sus pensamientos y sus actitudes, empieza a dejar de ser tímida, porque la persona tímida deja de ser tímida cuando empieza a pensar en los demás, a amar a los demás, a buscar a los otros y a tratar de guiarlos a los buenos caminos de Dios. Mañana voy a tener que continuar respondiendo a su carta. Hasta mañana.
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Vamos a dejar que su unción fluya en este lugar. Cuando dicen amén, amén, amén. Ahora yo quiero preguntarte hoy, ¿cuántos trajeron sus manos? No, no, no, otra vez, otra vez.

mucha gente que anda buscando el gozo en muchas partes, pero hoy quiero decirte que solamente Dios te puede dar esa clase de gozo que hoy vas a ver. Solo Dios te puede llenar, solo Dios te puede...

0: diga aleluya otra vez.
1: Ahora digo,
0: gloria a Dios.
1: Gloria a Dios.
0: La Biblia dice, no os embriaguéis con vino, lo cual hay disolución. Antes bien, ser lleno de qué. Ser lleno de qué. Cantando entre vosotros salmos, himnos y cantos espirituales. ¿Cuántos están felices el día de hoy? ¿Cuántos tienen gozo?
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0: Actualizamos los datos meteorológicos. En tu ciudad, Punta Alta, Puerto Belgrano.
1: Su radio le da la hora.
2: 7 horas, 25 minutos.
1: La temperatura,
2: 9 grados.
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1: Declaramos que no hay nadie como tú y que eres santo. Eres el rey, sobre todo eres el Dios de todo el universo. Apocalipsis 4:8. Una parte dice: los seres vivientes allá en el cielo no cesan de decir: santo, santo es el Señor. No cesan de decirlo. Los 24 ancianos tiran sus coronas delante de Él. Yo te pregunto esta noche.

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0: Actualizamos los datos meteorológicos. 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
1: Su radio le da la hora. 8 horas, 29 minutos. La temperatura, 10 grados.
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3: ¿Qué tal, querido amigo o amiga del programa Cruzada con Luis Palau? Mi nombre es Jorge Escopazo y quiero darle la más cordial bienvenida a este nuestro punto de encuentro en la radio, donde estudiamos diariamente la Biblia, la Palabra de Dios, junto a miles de oyentes alrededor del mundo, quienes escuchan nuestros programas a través de las emisoras que lo transmiten, como así también a través de nuestro sitio en internet, luispalau.net. Y en este día quiero presentarle el segundo mensaje de la serie en el capítulo 4 de Filipenses, titulado Paz y Pureza.
4: Levante usted el periódico o el diario de esta mañana y va a encontrar casi de seguro que en algún lugar del mundo algún estadista está hablando acerca de la paz mundial. En todo el mundo, los estadistas y los políticos obviamente están preocupados, al igual que usted y yo, acerca de la situación del mundo. El mundo no puede seguir así. La situación del mundo no puede persistir de esta manera y todos estamos preocupados por la paz mundial. Ya hablan los científicos y algunos conocedores de la situación internacional de guerras y rumores de guerras. ¿De dónde se obtiene la paz? ¿Sabe usted, mi amable oyente, que la paz abundante y permanente, es una oferta que Dios nos hace a todos y que la verdadera paz nace en el corazón? La paz no es algo que se consigue por declaraciones o por leyes o por documentos internacionales en las Naciones Unidas, aunque todo eso está bien. La paz nace en el corazón del hombre y de la mujer, en el corazón suyo y en el corazón mío. Y uno de los grandes privilegios de ser un cristiano verdadero es que el cristiano verdadero puede disfrutar de una paz abundante y permanente y además de una pureza viril y de un compañero inseparable. Mi amable oyente, la vida cristiana es una vida alegre. Lo hemos dicho anteriormente y muchas veces. La vida cristiana es una vida libre de las ansiedades que carcomen el alma. Y estamos mirando en estos días el capítulo 4 de Filipenses, y hoy yo quiero indicarle a usted que en Filipenses capítulo 4, Dios, en la Biblia, inspiradamente promete que el privilegio suyo es para usted. El privilegio de una paz abundante y permanente. En Filipenses 4:7 leemos lo siguiente: la paz de Dios, que sobrepasa todo entendimiento, guardará vuestras mentes y vuestros corazones en Cristo Jesús. Una de las traducciones que está corriendo mucho por la América Latina, se le llama una paráfrasis, dice lo siguiente, el mismo versículo de Filipenses 4:7, dice así: haciendo esto, sabrán ustedes lo que es la paz de Dios, la cual es tan extraordinariamente maravillosa que la mente humana no podrá jamás entenderla. Su paz mantendrá sus pensamientos y su corazón en la quietud y el reposo de la fe en Jesucristo. La paz de Dios. La paz de Dios es para todos aquellos que hemos recibido a Cristo como Salvador. La paz en los pensamientos. Paz en el corazón, paz en el cerebro, paz en todo el fuero íntimo del ser humano. Es posible cuando Cristo es el Rey, el Señor y el Maestro de nuestra vida. Cuando diariamente nos libramos de las ansiedades, haciendo oración y súplica a Dios y dándole gracias porque Él contesta nuestras oraciones. En primer lugar, la paz abundante y permanente, la paz de Dios es una paz sobrenatural. Y digo que es sobrenatural porque aquí en Filipenses 4 dice que es la paz de Dios. No es una paz que se merece, ni se gana, ni se paga, ni se compra. Es un regalo de Dios. Tenemos paz con Dios, dice la Biblia, por medio de nuestro Señor Jesucristo. ¿Usted ya tiene paz con Dios? ¿Ya ha obtenido el perdón de los pecados por la fe en Jesús? Segundo, la paz que Dios ofrece es una paz que sobrepasa nuestro análisis intelectual. Sobrepasa todo entendimiento, dice Filipenses 4. En el libro de los Proverbios capítulo 10 leemos, la bendición de Jehová Dios es la que enriquece y no añade tristeza con ella. Hermoso, ¿verdad? La bendición de Dios es la que enriquece y no añade tristeza con ella. La paz de Dios enriquece y nunca, nunca trae tristeza. En tercer lugar, la paz de Dios es paz porque quita nuestros ojos de nuestro propio ego, de nuestro propio yo. Millares de personas en todo el mundo están carentes de la paz, y la razón es que viven toda su vida mirándose a sí mismos, con los ojos en su propio ego, en su propio yo. Pero la paz de Dios, según este pasaje de Filipenses 4, dice lo siguiente: guardará vuestros corazones y vuestros pensamientos en Cristo Jesús. Y luego, en cuarto lugar, esta paz de Dios fue comprada en la cruz del Calvario. Por eso dice la Biblia en Efesios: en quien tenemos redención por su sangre, el perdón de pecados. Usted y yo podemos disfrutar de la paz de Dios en este mismo día. ¿Por qué? Porque en la cruz del Calvario Jesucristo, el Hijo de Dios, cargó con nuestros pecados y nuestras cuitas y enfermedades y dolores, y allí nos compró la paz, hizo la paz, según el libro de los Efesios. Pero hay otro privilegio que yo encuentro aquí en Filipenses 4, y usted lo va a notar también. Está en el versículo, bueno, los versículos 8 y 9, y es el privilegio de una pureza viril, que es resultado de un compañero inseparable. Dice así: por lo demás, hermanos, todo lo que es verdadero, todo lo honesto, todo lo justo, todo lo puro, todo lo amable, todo lo que es de buen nombre, si hay virtud alguna, si algo digno de alabanza, piensen en esto. Lo que aprendieron y recibieron, oyeron y vieron en mí, háganlo, y el Dios de paz estará con ustedes. Aquí nos está diciendo San Pablo, inspirado por Dios, que podemos vivir una vida pura. No tan solo una vida de paz, sino una vida de pureza. Una pureza viril, una pureza sólida, una pureza madura. Ahora, ¿cómo se obtiene esta pureza? La pureza es resultado de tener a Cristo en el corazón. El famoso C.H.M., escritor antiguo de Inglaterra, decía: ser santo es ser como Jesús. ¿Quién puede ser santo entonces? Únicamente aquel que tiene a Cristo en el corazón. Y esto nos demanda una disciplina diaria con Dios, una disciplina diaria con la Biblia, llenando mente y corazón con los pensamientos de Dios. Como dijo nuestro Señor Jesús en San Juan 17, ¿recuerda usted? Él dijo: santifícalos en tu verdad, tu palabra es la verdad. Mi estimado oyente, hay que cuidar la vida mental. Dice aquí: si algo digno de alabanza, si hay virtud alguna, en esto pensad. Fijar la mente, quiere decir la palabra en el griego, cuando dice en esto pensad, fijad la mente. Hay una condición para tener una vida pura, y es que hay que hacer lo que hemos aprendido. Hay que obedecer lo que Dios dice. Aquí se nos dice: lo que aprendisteis, recibisteis, oísteis y visteis en mí, esto haced. Qué ventaja tremenda es tener a Cristo en el corazón, ¿verdad? Qué ventaja tremenda es tener la Biblia y tener el Espíritu Santo para entenderla, y más aún, para practicar lo que leemos. Cuántas ventajas maravillosas Dios le da al cristiano verdadero. Y la mejor confirmación pública de que usted ha nacido de nuevo es una vida pura y una vida feliz. En Hebreos leemos: la santidad, sin la cual ninguno verá al Señor. Y si usted camina en santidad, lleno de Cristo, ¿sabe qué va a experimentar? La presencia de Dios. Dice: el Dios de paz estará con vosotros. Ahora, Dios siempre está con nosotros cuando Cristo está en el corazón, pero nosotros no lo sentimos si no vivimos una vida pura. Qué hermoso es tener la presencia de Dios en este día. Disfrútela, gócela. Ese es el plan de Dios para su vida.
3: 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Si prefiere hacerlo a través del correo postal, escríbale a Luis Palau, apartado 15, Ciudad de Guatemala, Guatemala. Y así llegamos al segmento de la música. Hoy nos acompaña Rabito con la canción Mi corazón está de fiesta.

0: Y así nos acompañaba Juan Carlos Fernández, más conocido como Rabito, con esta preciosa melodía titulada Mi corazón está de fiesta.
1: De esta forma estamos llegando al final, pero no quería despedirme sin antes recordarle que si usted conoció al Señor Jesucristo como su Salvador personal, a través de alguno de los ministerios de la Asociación Luis Palau, yo le invito a que nos escriba, nos cuente de su decisión, escribiéndonos a la dirección de correo electrónico testimonios@luispalau.net. testimonios@luispalau.net. Para Luis va a ser de mucha alegría saber de su decisión y poder estar en contacto con usted, así que yo le invito a que nos escriba. Mi nombre es Jorge Escopazo, fue un placer acompañarle en este día. Si el Señor lo permite, nos vamos a reencontrar en nuestra próxima presentación. Recuerde visitarnos en nuestro sitio en internet, luispalau.net.

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Les estaremos esperando muy pronto para el próximo programa Cruzada con Luis Palau. Hasta entonces, recuerden las palabras de nuestro Señor Jesús. Felices los de corazón limpio, pues ellos verán a Dios.

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2: El consumo moderado de vino tiene un efecto antioxidante. En plena cuarentena, los argentinos batieron el récord de consumo de vino de los últimos 7 años y el impacto de esta tendencia en la salud comienza a ser analizado por expertos, que piden un consumo razonable, pero destacan la contribución de la bebida al fortalecimiento de las defensas antioxidantes. El vino tinto es la bebida más saludable de todas. Claro que en moderación y acompañando a las comidas, hace ver al doctor Raúl Pastor, jefe de la unidad de polifenoles, vino y salud de la cuarta cátedra de medicina interna del Hospital Clínicas de la Universidad de Buenos Aires. El cuerpo humano es una máquina química que produce calor y energía a las 24 horas del día. Está sometido a procesos oxidativos permanentes, originados en el metabolismo y agresiones de contaminantes ambientales, como tóxicos o microorganismos, incluyendo los virus, dice el profesional. Pastor agrega que para defenderse de estas agresiones, el metabolismo desarrolló en la evolución unos compuestos que se llaman defensas antioxidantes. Con los años, estas defensas van cayendo por efecto del envejecimiento. Los polifenoles del vino tinto, y en especial el más importante de ellos, el resveratrol, reparan los daños del metabolismo y recuperan las defensas antioxidantes que se habían perdido. Para el especialista, como la digestión es uno de los peores momentos o por los procesos oxidativos que involucra la absorción de los alimentos, debemos protegernos de esa agresión con defensas antioxidantes que se integren con los alimentos. De esa forma, se protegerá el sistema cardiovascular y la oxidación celular en exceso que produce la digestión. El vino, en especial el tinto, cuando se toma con moderación y en compañía de los alimentos, es cuanto más protege y más se disfruta. El experto recomienda consumir hasta 250 centímetros cúbicos o 2 copas al día.
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2: Así pasaron algunos temas de interés para vivir sanamente. 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
4: Raíces y fundamentos de nuestra fe.
5: ¿Sabes lo que es la fe? En Hebreos, capítulo 11, versículo 1, dice: es, pues, la fe, la certeza de lo que se espera, la convicción de lo que no se ve.
6: ¿Y en quién tenemos que tener fe?
7: En Romanos 10, del 8 al 10, dice: ¿más qué dice? Cerca de ti está la palabra, en tu boca y en tu corazón. Esta es la palabra de fe que predicamos.
8: Que si confesares con tu boca que Jesús es el Señor, y creyeres en tu corazón que Dios le levantó de los muertos, serás salvo.
9: Porque con el corazón se cree para justicia, pero con la boca se confiesa para salvación.

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2: La jungla semántica nos invita a seguir recorriendo con el profesor Héctor Leites la Carta de Santiago, capítulo 1, y retomamos desde el versículo 24. Bienvenido, Héctor.
3: ¿Qué tal, Esteban? ¿Qué tal, amigos? Estamos muy contentos de estar aquí en Jungla Semántica en Radio Transmundial. Esteban, hoy retomamos Santiago, capítulo 1, versículo 24, que ya lo habíamos visto, pero qué bueno es volver a recapitular y poner énfasis en la polisidenton, que pasamos un poquito por alto, bueno, por lo menos rápido pasamos por allí.
2: Recordanos qué es la polisidenton.
3: La polisidenton es una figura literaria muy, pero muy rica, que cuando se repiten más de tres y, conjunciones consecutivas, ¿verdad?, iliativas, no disyuntivas, está formándose una figura literaria que la idea es mostrar que cada acontecimiento está conectado secuencialmente, cronológicamente, pero si hay hombres interviniendo allí, entonces habla de la celeridad, prontitud, responsabilidad, que ahora voy a poner un ejemplo mostrando el caso de Abraham, ¿verdad?
2: Esto entonces es una figura bíblica que se reitera por los diferentes autores.
3: Sí. Los que tienen un poco más de inclinación, que cada escritor tiene su
2: figura poética que más le gusta.
3: Exactamente,
2: digamos.
3: O su estilo literario, ¿verdad? Pablo utiliza muchísimo esto, muchísimo utiliza. Pedro no tanto, pero Mateo cuando escribe, él para mostrar la celeridad de algo o la prontitud de algo o la secuencia de algo que es rápido y quiere poner énfasis, entonces Mateo utiliza muchísimo la polisidenton. Y en el Antiguo Testamento, que es interesante, que en el hebreo también se utiliza la figura literaria polisidenton.
2: No solamente del griego koiné, entonces, sino también el hebreo.
3: Exactamente. Y justamente en el versículo 24, Santiago capítulo 1, versículo 24, dice: porque él se considera a sí mismo, y ahí está, hay una I muy fuerte, la polisidenton.
2: Y se va.
3: Y se va. Y luego olvida cómo era. O sea que la idea es mostrar la repetición de la I, expresa la ligereza, la unidad, a la liviandad de este hombre que realmente se considera a sí mismo, y se va, y luego olvida. O sea, todo rápido junto. Mostrando el asunto. Te pongo otro ejemplo en Génesis, capítulo 22. Aquí la polisidenton trata de mostrar la continuidad, la persistencia, la responsabilidad. La polisidenton aparece en Génesis 22, versículo 3, que dice: y Abraham se levantó muy de mañana y enalbardó su asno y tomó consigo dos siervos suyos y a Isaac su hijo y cortó la leña y se levantó y fue al lugar. Y uno dice, ¿por qué tantas y? Y acá está la clave, porque si a mí me toca el lugar de Abraham, yo voy a cortar la leña, pero después de plantar el árbol. O sea, me va a demorar unos 25 años más en cortar la leña. Como no me dio fecha ni horario, como yo haga las cosas, a los 25 años corto el árbol y después a los 10 años voy a enalbardar el asno. Y después voy a cargar a mi hijo. Claro, mi hijo ya va a tener como 70 años, ¿verdad? A esa altura. Pero lo que está mostrando aquí es la continuidad, la responsabilidad. Él no dejó brechas de decir, bueno, lo hago en 10 días, corto la leña. No, se levantó, por eso las I, ¿verdad?, que son muy fuertes. Inclusive en el verso 5 dice, pues yo leí Génesis 22, 3. En el verso 5 dice, entonces dijo Abraham a su siervo, esperad aquí con el asno, y yo y el muchacho iremos hasta allí y adoraremos y volveremos y tomó a Abraham la leña y la puso sobre Isaac y el cuchillo y fueron ambos y compuso la leña, verso 9, y compuso la leña y ató Isaac y lo puso en el altar y extendió a Abraham su mano y tomó el cuchillo. Y uno dice, qué cosa más rara. Uh-huh. Porque no era necesario en el español, la sintaxis española no es necesaria, las i. Pero en el griego y en el hebreo se le coloca para mostrar, hay que ver siempre el contexto. Acá lo que muestra es una celeridad, responsabilidad, persistencia, continuidad. Un acto está conectado secuencialmente con el otro. Entonces esto me dice muchísimo, muchísimo. Y algo que llama la atención, Esteban, que casi nadie lo menciona cuando se habla de la creación, uh-huh, es que no solamente hay creación por pruebas externas, internas y por lo que Dios dice, sino por la propia gramática. Mira lo que dice Génesis capítulo 1. Yo voy a darle énfasis en la I, por supuesto, ¿no? Dice Génesis 1, verso 2, y la tierra estaba desordenada. Verso 3, y dijo Dios. Verso 4, y vio Dios que la luz era buena. Verso 5, y llamó Dios. Verso 7, e hizo Dios. Ese e es i, es una conjunción. Verso 8, y llamó Dios a la expansión. Versículo 10, y llamó Dios a lo seco tierra. Fíjate el 13, y fue la tarde y la mañana el día. Verso 15, y sean por lumbreras, e hizo Dios. Verso 17, y las puso Dios. Verso 18, y para señorear en el día. Verso 19, y fue la tarde y la mañana el día cuarto. Verso 21, y creó Dios los grandes monstruos marinos. 22, y Dios los bendijo. 23, y fue la tarde. Ahora, qué interesante, mira el verso 27, y creó Dios al hombre a su imagen. 28, y los bendijo. 29, y dijo Dios. 30, y toda bestia de la tierra. 31, y vio Dios. Y uno dice, ¿por qué tantas y? Uh-huh. No sería lógico esto. Pero como es una polisidenton, acá hay algo muy importante. Cada acto está conectado secuencialmente y cronológicamente
2: con el anterior, sí.
3: Claro, y no hay brecha de millones de años, como dice la evolución. Mm. Porque para que haya evolución se necesitan millones y millones de años, si no, no puede haber evolución. Porque no, el evolucionismo no habla de transmutación. Transmutación, vos pones una rata en un frigorífico y a los 10 años la rata va a tener un poco más de pelo largo porque claro, está protegiéndose por el frío. Pero eso es la misma especie, no hay evolución así. Uh-huh. Hay una modificación.
2: Una adaptación en el medio ambiente.
3: Exacto, claro, exactamente. Pero la evolución necesita millones de años. No hay brechas. Un acto está secuencialmente, cronológicamente conectado con el siguiente. Por uh-huh, lo tanto, gramaticalmente ya te está diciendo que hay y que existe la creación y no la evolución. Interesante, uh-huh, la gramática, lo que está haciendo aquí. Mirá para dónde disparamos, ¿no? Para sí, la policía.
2: Sí, sí, sí. Pero ya desde el principio entonces de la Biblia, esta figura literaria es utilizada en forma constante para mostrar esa secuencia de hechos concatenados que van llevando al fin buscado.
3: Claro, y lo hacen, los escritores lo hacen a propósito cuando quieren poner más énfasis en una cosa que otra, ¿no?
2: Entiendo.
3: Uh-huh. Es muy, muy, muy rico cuando allí en Mateo 14 también, aparece por todos lados realmente, pero en Mateo 14 aparece cuando se quiere dar énfasis o poner énfasis más en una situación que otra situación. En Lucas también aparece. Bueno, en muchos lugares aparece. A mí me llama la atención, en uno de los casos que más me llama la atención, cuando en Lucas 14, versículo 21, dice: vueltos el siervo hizo saber estas cosas a su señor. Entonces, enojado, el padre de familia dijo a su siervo: ve pronto por las plazas, y acá sí, viene la uh-huh, polisiguiendo, y las calles de la ciudad, y trae acá a los pobres, y a los mancos, y a los cojos, y a los ciegos. Y uno dice, ¿por qué? Pone uh-huh, acá? Bueno, quiere realmente poner énfasis, ¿verdad? Cuando inclusive está la figura que se llama asidentón, se le quita la I.
2: Ah.
3: A propósito, se le quita la I, como aparece, es justamente es otra, la misma figura, pero asidentón ahora en Lucas 14, 13. Mas cuando hagas banquete, llama a pobres, mancos, cojos y ciegos. Y uno dice, ¿por qué tan rápido?
2: Ah, claro.
3: ¿Por qué tan rápido? Porque quiere destacar la bienaventuranza final, no quiere poner énfasis en los personajes si son pobres, mancos, cojos o ciegos, sino en el 14, y serás bienaventurado. Entonces, cuando no se quiere poner énfasis en el hebreo y el griego, principalmente el griego, utiliza una figura, casi no se ve en el español esto. ¿Por qué? Porque en el español no exige poner y en cada caso. Se pone coma.
2: Es verdad, es verdad.
3: Se pone coma, entonces vos ni sospechás que hay un accidente.
2: Claro, incluso estaría hasta mal poner coma y...
3: Exactamente. Entonces, la accidente no se va a ver nunca en el español.
2: Pero sí en los idiomas originales de la Biblia.
3: Sí, sí, sí. Acá hay una accidente muy marcada. Y en el verso 24 hay una polisidente muy marcada porque quiere enfatizar cada uno de los grupos, ¿verdad? Y a los pobres, y a los mancos, y a los ciegos. Ajá. Entonces, es muy importante. Y ahora, volviendo a Santiago, nuestro libro, versículo 4, 24, capítulo 1, versículo 24, justamente aparece una polisidentón para marcar la rapidez de que este hombre se está apartando de las cosas de Dios.
2: Veamos entonces cómo se aplica aquí y veamos esa rapidez para apartarse de lo que Dios manda. Estamos en la jungla semántica con el profesor Héctor Leites y ya volvemos.
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2: Estamos en la jungla semántica recorriendo la carta de Santiago, capítulo 1, versículo 24. Y estuviste haciendo durante el primer bloque una enseñanza sobre lo que es la figura literaria del polisidentón y cómo funciona aquí en comparación con otros textos bíblicos que muestran un patrón de utilización de esta figura, Héctor.
3: Exactamente. En este caso, la rapidez que muestra el escritor está para poner énfasis en la negligencia.
2: Negligencia.
3: Qué interesante que lo que mirábamos en Génesis 22 era justamente diligencia, responsabilidad, entusiasmo, un acto después de otro.
2: Obediencia.
3: Obediencia. Claro. Casi que con alegría iban enganchándose un acto del otro. Aquí la rapidez y la repetición expresa justamente la ligereza, la unidad a la liviandad del asunto, porque dice... Porque él se considera a sí mismo y se va y luego olvida cómo era. Resumiendo entonces, Esteban, el versículo 24, nosotros podemos ver categóricamente que él se fue para desatender la palabra, después de oírla, por supuesto. Algún conocimiento de la palabra debió quedar, por supuesto, en su mente, pero no quiso cumplirla. Por eso vemos las I, ¿verdad?, la polisidentón, indicando la ligereza, la unidad, a la liviandad. Se fue y se olvidó. El verso 25 llama pero poderosamente la atención, Esteban, porque es casi una explicación o una extensión del 24, porque dice más. Ese más ahora es la conjunción adversativa, ¿no? Es el contraste. Hay alguien que se va, no pone atención, no mira, rápidamente se va y luego olvida. Pero en el verso 25 dice, más el que mira atentamente en la perfecta ley, la de la libertad, y persevera en ella, no siendo oidor olvidadizo, sino hacedor de la obra, este será bienaventurado en lo que hace. Esto está formidable, Esteban. ¿Sabes por qué? Porque principalmente está poniendo énfasis ahora en el contraste, ¿verdad? El gran contraste. Ese más, en el griego es una conjunción adversativa, por supuesto. Y me llama la atención esa palabra, mirar atentamente. Es una sola palabra en el griego, es un solo verbo, que es el verbo paracalupto.
2: Ajá.
3: Paracalupto. Este verbo paracalupto, que tiene una raíz que es para, al lado de o junto a, es un verbo que está diciendo, está mirando, pero observando atentamente, inclusive tiene la idea que la palabra cupto en griego es inclinarse hacia adelante, ¿verdad? Denota agacharse. ¿Viste cuando alguien está entre un montón de personas y empieza a mover el cuerpo para
2: destacarse?
3: Que quede libre la visión, se agacha, sube, se pone de punta de pie, se vuelve a agachar. Bueno, esa intención de mirar con ganas algo, porque si no tuviese ganas, hago así, veo que no veo y ya está, no miro más nada. Pero me sigo mirando y voy para atrás y me pongo de pie y me agacho y me corro para el que está adelante, no sea obstáculo.
2: Parecido a lo que hizo Zaqueo, ¿no? Cuando se subió al sicomoro, ¿no?
3: Exactamente. Bueno, ese paracalupto es un verbo muy importante porque cupto en griego es inclinarse hacia adelante, moverse. Y para es al lado de, o sea que denota agacharse, inclinarse, pararse, levantarse para mirar. Por supuesto que está indicando una no solo responsabilidad, sino ganas y entusiasmo y una intención muy buena de querer mirar. Hay que tener cuidado porque hay 21 verbos para mirar.
2: Oh, 21. Dios mío.
3: ¿Te acordás que hemos visto el blepo el Eiden y el teoreo, verdad? Cuando Pedro y Juan llegaron a la tumba y uno miraba de una manera, otro miraba de otra manera. Bueno, esto es mirar atentamente. Por eso en el griego lo ponen como el que mira atentamente. O sea, el que se está acercando, inclinando, parando, agachando, moviendo para tratar de ver. ¿Esto por qué, Esteban? Porque quiere mirar de una manera muy especial en la perfecta ley. Hay algo interesante acá, ¿no? Hay algo interesante. Perfecta ley. Llama la atención. ¿Por qué es perfecta ley? Porque la ley, como código mosaico, nunca fue perfecto. Lo dice el escritor de Hebreos, que no podía perfeccionar a nadie.
2: Era como sombra de lo que iba a venir.
3: Exactamente.
2: ¿No?
3: Sí. Pero ahora pone énfasis, sí, en algo que es en la perfecta ley. Ajá. En el griego aparece la palabra teleios, que es tele en griego. Y tele, siempre tratamos de explicar que todo lo que tenga tele es distancia. Yo digo televisor, teléfono, telegrafía, telepatía, telescopio, teletubi. Aunque los teletubi tienen una tele.
2: Sí, implantada en su cuerpo.
3: Bien. Bueno, ¿por qué distancia? Ahora, ¿por qué se traduce en la Biblia como perfectos, cabales, íntegros o algo que es completo? Porque es la distancia más larga que nosotros podamos recorrer con Cristo. Por eso, cuando habla la Biblia de que tenemos que ser perfectos, no habla de la perfección absoluta, porque eso va a ser cuando le veremos a Él cara a cara, seremos como Él. Pero mientras estemos caminando, lo que me pide es que sea y que viva en santidad y que viva continuamente caminando con Él.
2: A eso refiere entonces cuando habla de la perfecta ley.
3: Sí, acá inclusive con más énfasis, porque hay un paréntesis imaginario que no va a estar, pero está a su vez, porque si una palabra está entre comas, es un paréntesis normal.
2: Claro.
3: Por eso dice y persevera, dice, mira atentamente en la perfecta ley, coma, la de la libertad, y vuelve a poner otra coma. Si esta frase está entre comas, entonces como un paréntesis.
2: Ajá.
3: Está explicando por qué es perfecta ley.
2: Claro.
3: Porque la otra ley te condenaba.
2: Te esclaviza.
3: Uh-huh. Y esta ley es la de la libertad. Aquí está explicando por qué es perfecta esta ley en Cristo. Y además habla del teleios. Y por supuesto que cuando hablamos de ley es la palabra nomos. Nomos, de ahí que nosotros tenemos la palabra autónomos.
2: Ajá.
3: La perfecta ley, la de la libertad. La palabra libertad es la palabra eleuterio.
2: Se usa un nombre de pila
3: hoy, se utiliza mucho, ¿verdad? La palabra libertad es la palabra eleuterio. Y llama otra vez la atención en algo. Dice, mira atentamente en la perfecta ley y, acá viene algo muy importante, persevera en ella.
2: Uh-huh.
3: Como es un participio, la idea es que estemos continuamente perseverando en ella. Es un participio aorista, o sea que habiendo permanecido al lado de, se mantiene firme al lado de la persona. Es muy fuerte este verbo. Uno se pone a mirar este versículo, Esteban, y la regla que está marcando Santiago aquí, y lo va a marcar muchas veces más, que la regla cristiana de vida, ¿verdad?, es perfecta y perfecciona nuestras vidas. Nos hace caminar verdaderamente en la libertad, porque el cristianismo, Esteban, nos hace caminar en una libertad. No libertinaje, sino libertad. Claro. Y libertad justamente es lo que Dios nos está ofreciendo. Y si llega a haber, como dicen algunos, algún límite de parte de Dios, no es límite, es justamente la barrera para que yo no caiga en el precipicio. Uh-huh. Porque muchos ven en esto del Evangelio, Esteban, que Dios pone algunos muros. Y por ahí vamos a imaginar que hipotéticamente dice, no, bueno, yo quiero saltar estos muros porque si Dios me llamó a libertad, yo no voy a estar esclavizado en algunas normas bíblicas. Y salta el muro. Y cuando salta el muro, resulta que detrás del muro había un precipicio. No era un muro, era una protección. Por eso nosotros tenemos que saber que todo lo que nos pide Dios es para nuestro bien. Pero ¿cuál es el tema? Tenemos que mirar atentamente, inclinarnos, agacharnos, esforzarnos, ir para atrás, para adelante, para poder seguir. En la práctica sería mirar la palabra de Dios, pedir la ayuda del Señor siempre y tratar de vivir una vida consecuente a la palabra de Dios. Porque esto no es una ley simplemente, es la perfecta ley, porque es la de la libertad.
2: Amén.
3: Para, digamos, cerrar un poco, aunque vamos a tener que volver al versículo, ¿verdad?, para en el programa que viene, lo más importante que nosotros podemos ver en esto de la perfecta ley, la de la libertad, es que esta ley justamente es perfecta, es perfeccionadora, es una regla cristiana de vida que me trae bendición y, además de todas las cosas, me lleva a la vida eterna. Por eso, qué bueno que podamos nosotros, Esteban, cada día perseverar en esta perfecta ley, la de la libertad, que es Cristo, no es otra cosa que Cristo y lo que Él ha marcado en su palabra. Querido amigo, que Dios le bendiga muy ricamente.
1: 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Hasta aquí el programa de hoy con el profesor Héctor Leites. Te esperamos la próxima semana para seguir adentrándonos en la jungla semántica. 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

0: 14:56. La temperatura, 16 grados.
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0: actualizamos los datos meteorológicos. En tu ciudad, Punta Alta, Puerto Belgrano.
1: Su radio le da la hora. 13 horas, 33 minutos. La temperatura, 16 grados.
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2: 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Y no importa en qué época, en qué estilo se cante, siempre seguirán tocando los corazones. Y hoy quiero cantarles algunas que han sido de bendición a mí.

0: actualizamos los datos meteorológicos. En tu ciudad, Punta Alta, Puerto Belgrano.
1: Su radio le da la hora. 14 horas, 40 minutos. La temperatura, 15 grados.
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0: Les amamos muchísimo. Gracias a ustedes por haber venido. Son una bendición y yo quiero decirte...
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0: actualizamos los datos meteorológicos. En tu ciudad, Punta Alta, Puerto Belgrano.
1: Su radio le da la hora. 15 horas, 26 minutos. La temperatura, 16 grados.
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0: Actualizamos los datos meteorológicos. En tu ciudad, Punta Alta, Puerto Belgrano.
1: Su radio le da la hora. 16 horas, 42 minutos. La temperatura, 17 grados.
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aplauda la fidelidad de Dios. Dele gracias porque Él es fiel, siempre es fiel, siempre es fiel. Dele gracias, Él es fiel.

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1: ¿Cuáles son los beneficios del agua de alfalfa? El agua de alfalfa desde ya deriva directamente de la alfalfa, una hierba cuyos beneficios a la salud humana también se encuentran presentes en su derivado líquido. Por eso, a continuación, hablaremos sobre los beneficios que esta hierba manifiesta tanto en estado natural como en su estado líquido. Un estudio publicado en el Diario de Investigación Clínica muestra que la alfalfa contiene saponinas, que son compuestos vegetales que reducen la absorción de colesterol en el intestino. Esto le permite al agua de alfalfa poder reducir tanto el colesterol malo como el colesterol total en la sangre. De acuerdo con el Diario Británico de Nutrición, la alfalfa reduce los niveles de glucosa en la sangre e incrementa la secreción de insulina en el páncreas. Por ende, el agua de alfalfa puede utilizarse para tratar casos de diabetes o de prediabetes. El daño oxidativo provocado por los radicales libres puede ocasionar problemas de salud como cáncer, cataratas, artritis reumatoide, enfermedades cardiovasculares o degenerativas. Los antioxidantes son sustancias que atacan directamente los radicales y que están presentes en el agua de alfalfa, por lo que su consumo puede ayudarnos a prevenir estas y otras complicaciones como el envejecimiento prematuro de la piel. Por otro lado, un estudio realizado por la Universidad de Siena concluyó que la alfalfa es capaz de reducir la sudoración nocturna y los sofocos de la menopausia. Este es un efecto propio de su alto contenido en fitoestrógenos, que actúan de manera similar a los estrógenos presentes en el cuerpo. Por último, la alfalfa es una fuente rica en enzimas que facilitan la digestión. También podemos encontrar vitamina A y E, que son capaces de proteger y también reparar la mucosa digestiva. Incluir el agua de alfalfa en nuestra alimentación es una decisión que nos favorecerá a futuro, a razón de los múltiples beneficios que ofrece y que nos permitirán acercarnos al bienestar.
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1: Así pasaron algunos temas de interés para vivir sanamente. 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Este fue nuestro micro de salud.

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4: Muchos saludos, mi estimado amigo oyente. En el día de ayer, usted recordará que le leí la carta de un joven que me decía que se sentía muy solo, que no había encontrado el amor del cual hablamos, ni siquiera de una mujer, ni del Señor Jesucristo. Dice, trabajo en una pizzería, estoy perdido, amargado, me he encerrado en una timidez, parece que el diablo me agarró, dice este joven. Luego dice, tengo deseo de casarme, pero no encuentro esa mujer que busco, y cada día que pasa creo que la gente es más mala. A veces me pregunto si hay un Dios y por qué no hace justicia sobre lo malo. Hay muchas preguntas acá, pero quiero atender a esta lógica preocupación de un joven de 23 años acerca del matrimonio. Joven, en primer lugar, usted personalmente tiene que personalmente ser la clase de hombre que una mujer se va a sentir atraído a usted. ¿Cómo puede llegar a ser esa clase de hombre? Primero, tiene que dejar ese sentido de estar perdido. Segundo, va a tener que dejar la amargura. Tercero, tiene que salir de la timidez. Cuarto, tiene que librarse de ese concepto de que el diablo lo agarró. Quinto, usted tiene que reconocer que aunque la gente es mala, usted también es malo. No quizás tan malo como otros, pero que ha hecho sus cosas. Y por último, tiene que reconocer que sí hay un Dios, y que Dios sí hace justicia sobre lo malo. Vamos por partes. Usted dice que está perdido, tiene que dejar de estar perdido. Pero usted me dice, pero Palau, una persona perdida, ¿cómo se despierde, verdad? Se despierde cuando queda salvada, porque el que está perdido lo tienen que ir a salvar. Bien, usted dice que se está muy perdido, aunque trabaja y tiene su empleo. Cristo Jesús, el Hijo de Dios, vino a salvarnos. O sea, a sacarnos de la perdición. La perdición no quiere decir una vida inmoral, corrupta, necesariamente, sino que es sentirse descarriado, sentirse desorientado, sentirse solo, sentirse sin propósito, sin objetivo en la vida. Cristo vino a salvarnos. Segundo, usted dice que está muy amargado. La amargura desaparece solamente cuando el Espíritu Santo viene a nuestro corazón. ¿Y sabe cuándo viene el Espíritu Santo al corazón? Ah, cuando le abrimos la vida a Cristo, cuando lo recibimos a Jesucristo por la fe en nuestro corazón, la amargura empieza a irse, no de la noche a la mañana, pero sí comienza el proceso, porque el Espíritu Santo comienza a moldear nuestros pensamientos, el Espíritu Santo comienza a moldear nuestra manera de ver a la otra gente. ¿Cómo lo hace? Primero, Él está allí presente en el corazón. Segundo, le empezamos a leer la Biblia, que es la palabra de Dios. Al leer la Biblia, el Espíritu Santo, que está en nuestro corazón, y que, dicho sea de paso, fue el que inspiró a los apóstoles a que escriban la Biblia y a los profetas, Él nos enseña los pensamientos de Dios y la amargura empieza a desaparecer. Tercero, la timidez no se va con tanta facilidad, pero una persona que tiene a Cristo en el corazón, que lee la Biblia todos los días, que hace oración a Dios y que deja que el Espíritu Santo vaya controlando sus pensamientos y sus actitudes, empieza a dejar de ser tímida, porque la persona tímida deja de ser tímida cuando empieza a pensar en los demás, a amar a los demás, a buscar a los otros y a tratar de guiarlos a los buenos caminos de Dios. Mañana voy a tener que continuar respondiendo a su carta. Hasta mañana.
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porque de tal manera amó Dios al mundo que ha dado a Jesucristo para que todo aquel que crea en Él no se pierda, mas tenga vida eterna.

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3: Raíces y fundamentos de nuestra fe.
4: ¿Sabe lo que es la fe?
5: En Hebreos 11:1 dice: es pues la fe la certeza de lo que se espera, la convicción de lo que no se ve.
4: ¿Y en quién tenemos que tener fe?
6: En Romanos 10, del 8 al 10, dice: ¿más qué dice? Cerca de ti está la palabra, en tu boca y en tu corazón. Esta es la palabra de fe que predicamos. Que si confesares con tu boca que Jesús es el Señor, y creyeres en tu corazón que Dios le levantó de los muertos, serás salvo.
7: Porque con el corazón se cree para justicia, pero con la boca se confiesa para salvación.

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3: ¿Qué tal, querido amigo o amiga del programa Cruzada con Luis Palau? Mi nombre es Jorge Escopazo y quiero darle la más cordial bienvenida a este nuestro punto de encuentro en la radio, donde estudiamos diariamente la Biblia, la Palabra de Dios, junto a miles de oyentes alrededor del mundo, quienes escuchan nuestros programas a través de las emisoras que lo transmiten, como así también a través de nuestro sitio en internet, luispalau.net. Y en este día quiero presentarle el segundo mensaje de la serie en el capítulo 4 de Filipenses, titulado Paz y Pureza.
4: Levante usted el periódico o el diario de esta mañana y va a encontrar casi de seguro que en algún lugar del mundo algún estadista está hablando acerca de la paz mundial. En todo el mundo, los estadistas y los políticos obviamente están preocupados, al igual que usted y yo, acerca de la situación del mundo. El mundo no puede seguir así. La situación del mundo no puede persistir de esta manera y todos estamos preocupados por la paz mundial. Ya hablan los científicos y algunos conocedores de la situación internacional de guerras y rumores de guerras. ¿De dónde se obtiene la paz? ¿Sabe usted, mi amable oyente, que la paz abundante y permanente, es una oferta que Dios nos hace a todos y que la verdadera paz nace en el corazón? La paz no es algo que se consigue por declaraciones o por leyes o por documentos internacionales en las Naciones Unidas, aunque todo eso está bien. La paz nace en el corazón del hombre y de la mujer, en el corazón suyo y en el corazón mío. Y uno de los grandes privilegios de ser un cristiano verdadero es que el cristiano verdadero puede disfrutar de una paz abundante y permanente y además de una pureza viril y de un compañero inseparable. Mi amable oyente, la vida cristiana es una vida alegre. Lo hemos dicho anteriormente y muchas veces. La vida cristiana es una vida libre de las ansiedades que carcomen el alma. Y estamos mirando en estos días el capítulo 4 de Filipenses, y hoy yo quiero indicarle a usted que en Filipenses capítulo 4, Dios, en la Biblia, inspiradamente promete que el privilegio suyo es para usted. El privilegio de una paz abundante y permanente. En Filipenses 4:7 leemos lo siguiente: la paz de Dios, que sobrepasa todo entendimiento, guardará vuestras mentes y vuestros corazones en Cristo Jesús. Una de las traducciones que está corriendo mucho por la América Latina, se le llama una paráfrasis, dice lo siguiente, el mismo versículo de Filipenses 4:7, dice así: haciendo esto, sabrán ustedes lo que es la paz de Dios, la cual es tan extraordinariamente maravillosa que la mente humana no podrá jamás entenderla. Su paz mantendrá sus pensamientos y su corazón en la quietud y el reposo de la fe en Jesucristo. La paz de Dios. La paz de Dios es para todos aquellos que hemos recibido a Cristo como Salvador. La paz en los pensamientos. Paz en el corazón, paz en el cerebro, paz en todo el fuero íntimo del ser humano. Es posible cuando Cristo es el Rey, el Señor y el Maestro de nuestra vida. Cuando diariamente nos libramos de las ansiedades, haciendo oración y súplica a Dios y dándole gracias porque Él contesta nuestras oraciones. En primer lugar, la paz abundante y permanente, la paz de Dios es una paz sobrenatural. Y digo que es sobrenatural porque aquí en Filipenses 4 dice que es la paz de Dios. No es una paz que se merece, ni se gana, ni se paga, ni se compra. Es un regalo de Dios. Tenemos paz con Dios, dice la Biblia, por medio de nuestro Señor Jesucristo. ¿Usted ya tiene paz con Dios? ¿Ya ha obtenido el perdón de los pecados por la fe en Jesús? Segundo, la paz que Dios ofrece es una paz que sobrepasa nuestro análisis intelectual, sobrepasa todo entendimiento, dice Filipenses 4. En el libro de los Proverbios capítulo 10 leemos, la bendición de Jehová Dios es la que enriquece y no añade tristeza con ella. Hermoso, ¿verdad? La bendición de Dios es la que enriquece y no añade tristeza con ella. La paz de Dios enriquece y nunca, nunca trae tristeza. En tercer lugar, la paz de Dios es paz porque quita nuestros ojos de nuestro propio ego, de nuestro propio yo. Millares de personas en todo el mundo están carentes de la paz, y la razón es que viven toda su vida mirándose a sí mismos, con los ojos en su propio ego, en su propio yo. Pero la paz de Dios, según este pasaje de Filipenses 4, dice lo siguiente: guardará vuestros corazones y vuestros pensamientos en Cristo Jesús. Y luego, en cuarto lugar, esta paz de Dios fue comprada en la cruz del Calvario. Por eso dice la Biblia en Efesios: en quien tenemos redención por su sangre, el perdón de pecados. Usted y yo podemos disfrutar de la paz de Dios en este mismo día. ¿Por qué? Porque en la cruz del Calvario Jesucristo, el Hijo de Dios, cargó con nuestros pecados y nuestras cuitas y enfermedades y dolores, y allí nos compró la paz, hizo la paz, según el libro de los Efesios. Pero hay otro privilegio que yo encuentro aquí en Filipenses 4 y usted lo va a notar también. Está en el versículo, bueno, los versículos 8 y 9, y es el privilegio de una pureza viril, que es resultado de un compañero inseparable. Dice así: por lo demás, hermanos, todo lo que es verdadero, todo lo honesto, todo lo justo, todo lo puro, todo lo amable, todo lo que es de buen nombre, si hay virtud alguna, si algo digno de alabanza, piensen en esto. Lo que aprendieron y recibieron, oyeron y vieron en mí, háganlo, y el Dios de paz estará con ustedes. Aquí nos está diciendo San Pablo, inspirado por Dios, que podemos vivir una vida pura. No tan solo una vida de paz, sino una vida de pureza. Una pureza viril, una pureza sólida, una pureza madura. Ahora, ¿cómo se obtiene esta pureza? La pureza es resultado de tener a Cristo en el corazón. El famoso C.H.M., escritor antiguo de Inglaterra, decía: ser santo es ser como Jesús. ¿Quién puede ser santo entonces? Únicamente aquel que tiene a Cristo en el corazón. Y esto nos demanda una disciplina diaria con Dios, una disciplina diaria con la Biblia, llenando mente y corazón con los pensamientos de Dios. Como dijo nuestro Señor Jesús en San Juan 17, ¿recuerda usted? Él dijo: santifícalos en tu verdad, tu palabra es la verdad. Mi estimado oyente, hay que cuidar la vida mental. Dice aquí: si algo digno de alabanza, si hay virtud alguna, en esto pensad. Fijar la mente, quiere decir la palabra en el griego, cuando dice en esto pensad, fijad la mente. Hay una condición para tener una vida pura, y es que hay que hacer lo que hemos aprendido. Hay que obedecer lo que Dios dice. Aquí se nos dice: lo que aprendisteis, recibisteis, oísteis y visteis en mí, esto haced. Qué ventaja tremenda es tener a Cristo en el corazón, ¿verdad? Qué ventaja tremenda es tener la Biblia y tener el Espíritu Santo para entenderla, y más aún, para practicar lo que leemos. ¡Cuántas ventajas maravillosas Dios le da al cristiano verdadero! Y la mejor confirmación pública de que usted ha nacido de nuevo es una vida pura y una vida feliz. En Hebreos leemos: la santidad, sin la cual ninguno verá al Señor. Y si usted camina en santidad, lleno de Cristo, ¿sabe qué va a experimentar? La presencia de Dios. Dice: el Dios de paz estará con vosotros. Ahora, Dios siempre está con nosotros cuando Cristo está en el corazón, pero nosotros no lo sentimos si no vivimos una vida pura. Qué hermoso es tener la presencia de Dios en este día. Disfrútela, gócela. Ese es el plan de Dios para su vida.
3: 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Si prefiere hacerlo a través del correo postal, escríbale a Luis Palau, apartado 15, Ciudad de Guatemala, Guatemala. Y así llegamos al segmento de la música. Hoy nos acompaña Rabito con la canción Mi corazón está de fiesta.
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0: Y así nos acompañaba Juan Carlos Fernández, más conocido como Rabito, con esta preciosa melodía titulada Mi corazón está de fiesta.
1: De esta forma estamos llegando al final, pero no quería despedirme sin antes recordarle que si usted conoció al Señor Jesucristo como su Salvador personal a través de alguno de los ministerios de la Asociación Luis Palau, yo le invito a que nos escriba, nos cuente de su decisión, escribiéndonos a la dirección de correo electrónico testimonios@luispalau.net. testimonios@luispalau.net. Para Luis va a ser de mucha alegría saber de su decisión y poder estar en contacto con usted, así que yo le invito a que nos escriba. Mi nombre es Jorge Escopazo, fue un placer acompañarle en este día. Si el Señor lo permite, nos vamos a reencontrar en nuestra próxima presentación. Recuerde visitarnos en nuestro sitio en internet, luispalau.net.

Amigos oyentes, muchas gracias por su fina sintonía al programa de este día. Les estaremos esperando muy pronto para el próximo programa Cruzada con Luis Palau. Hasta entonces, recuerden las palabras de nuestro Señor Jesús. Felices los de corazón limpio, pues ellos verán a Dios.

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0: has endurecido tu corazón. Has construido y fortificado muros para protegerte. Soy yo tu salvación, tu roca y tu protector. Derrumbaré los obstáculos y este espejismo de seguridad que tienes. Demostraré mi poder, mi fuerza y mi gloria. Fuego va delante de mí. Los montes se derriten como cera en mi presencia. Los cielos anuncian mi gloria y tú sabrás que soy yo, el Señor Omnipotente.
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2: La jungla semántica nos invita a seguir recorriendo con el profesor Héctor Leites la Carta de Santiago, capítulo 1, y retomamos desde el versículo 24. Bienvenido, Héctor.
3: ¿Qué tal, Esteban? ¿Qué tal, amigos? Estamos muy contentos de estar aquí en Jungla Semántica en Radio Transmundial. Esteban, hoy retomamos Santiago, capítulo 1, versículo 24, que ya lo habíamos visto, pero qué bueno es volver a recapitular y poner énfasis en la polisíntesis, que pasamos un poquito por alto, bueno, por lo menos rápido pasamos por allí.
2: Recordanos qué es la polisíntesis.
3: La polisíntesis es una figura literaria muy, pero muy rica, que cuando se repiten más de tres y, conjunciones consecutivas, ¿verdad? Iliativas, ¿no? Disyuntivas, está formándose una figura literaria que la idea es mostrar que cada acontecimiento está conectado secuencialmente, cronológicamente, pero si hay hombres interviniendo allí, entonces habla de la celeridad, prontitud, responsabilidad, que ahora voy a poner un ejemplo mostrando el caso de Abraham, ¿verdad?
2: Esto entonces es una figura bíblica que se reitera por los diferentes autores.
3: Sí. Los que tienen un poco más de inclinación, porque cada escritor tiene
2: su figura poética que más le gusta.
3: Exactamente,
2: digamos.
3: O su estilo literario, ¿verdad? Pablo utiliza muchísimo esto, muchísimo utiliza. Pedro no tanto, pero Mateo cuando escribe, él para mostrar la celeridad de algo o la prontitud de algo o la secuencia de algo que es rápido y quiere poner énfasis, entonces Mateo utiliza muchísimo la polisíntesis. Y en el Antiguo Testamento, que es interesante, que en el hebreo también se utiliza la figura literaria polisíntesis.
2: No solamente del griego koiné, entonces, sino también en el hebreo.
3: Exactamente. Y justamente en el versículo 24, Santiago capítulo 1, versículo 24, dice: porque él se considera a sí mismo, y ahí está, hay una I muy fuerte, la polisíntesis.
2: Y se va.
3: Y se va. Y luego olvida cómo era. O sea que la idea es mostrar la repetición de la I, expresa la ligereza, la unidad, a la liviandad de este hombre que realmente se considera a sí mismo, y se va, y luego olvida. O sea, todo rápido junto. Mostrando el asunto. Te pongo otro ejemplo en Génesis, capítulo 22. Aquí la polisíntesis trata de mostrar la continuidad, la persistencia, la responsabilidad. La polisíntesis aparece en Génesis 22, versículo 3, que dice: y Abraham se levantó muy de mañana y enalbardó su asno y tomó consigo dos siervos suyos y a Isaac su hijo y cortó la leña y se levantó y fue al lugar. Y uno dice, ¿por qué tantas y? Y acá está la clave, porque si a mí me toca el lugar de Abraham, yo voy a cortar la leña, pero después de plantar el árbol. O sea, me va a demorar unos 25 años más o menos. En cortar la leña. Como no me dio fecha ni horario, como yo haga las cosas, a los 25 años corto el árbol y después a los 10 años voy a enalbardar el asno. Y después voy a cargar a mi hijo. Claro, mi hijo ya va a tener como 70 años, ¿verdad? A esa altura. Pero lo que está mostrando aquí es la continuidad, la responsabilidad. Él no dejó brechas de decir, bueno, lo hago en 10 días, corto la leña. No, se levantó, por eso las I, ¿verdad? Que son muy fuertes. Inclusive en el verso 5 dice, porque yo leí Génesis 22, 3. En el verso 5 dice, entonces dijo Abraham a su siervo, esperad aquí con el asno, y yo y el muchacho iremos a

0: hasta allí y adoraremos y volveremos. Y tomó Abraham la leña y la puso sobre Isaac y el cuchillo y fueron ambos y compuso la leña, verso 9, y compuso la leña y ató Isaac y lo puso en el altar y extendió Abraham su mano y tomó el cuchillo. Y uno dice, qué cosa más rara. Porque no era necesario en el español, la sintaxis española no es necesaria, las i. Pero en el griego y en el hebreo se le coloca para mostrar, hay que ver siempre el contexto. Acá lo que muestra es una celeridad, responsabilidad, persistencia, continuidad. Un acto está conectado secuencialmente con el otro. Entonces esto me dice muchísimo, muchísimo. Y algo que llama la atención, Esteban, que casi nadie lo menciona cuando se habla de la creación, es que no solamente hay creación por pruebas externas, internas y por lo que Dios dice, sino por la propia gramática. Mira lo que dice Génesis capítulo 1. Yo voy a darle énfasis en la I, por supuesto, ¿no? Dice Génesis 1, verso 2, y la tierra estaba desordenada. Verso 3, y dijo Dios. Verso 4, y vio Dios que la luz era buena. Verso 5, y llamó Dios. Verso 7, e hizo Dios. Ese e es i, es una conjunción. Verso 8, y llamó Dios a la expansión. Versículo 10, y llamó Dios a lo seco tierra. Fíjate el 13, y fue la tarde y la mañana el día. Verso 15, y sean por lumbreras, e hizo Dios. Verso 17, y las puso Dios. Verso 18, y para señorear en el día. Verso 19, y fue la tarde y la mañana el día cuarto. Verso 21, y creó Dios los grandes monstruos marinos. 22, y Dios los bendijo. 23, y fue la tarde. Ahora, qué interesante, mira el verso 27, y creó Dios al hombre a su imagen. 28, y los bendijo. 29, y dijo Dios. 30, y toda bestia de la tierra. 31, y vio Dios. Y uno dice, ¿por qué tantas y? No sería lógico esto. Pero como es una polisidenton, acá hay algo muy importante. Cada acto está conectado secuencialmente y cronológicamente
1: con el anterior, sí.
0: Claro, y no hay brecha de millones de años, como dice la evolución. Porque para que haya evolución se necesitan millones y millones de años, si no, no puede haber evolución. Porque no, el evolucionismo no habla de transmutación. Transmutación, vos pones una rata en un frigorífico y a los 10 años la rata va a tener un poco de más de pelo largo porque está protegiéndose por el frío. Pero eso es la misma especie, no hay evolución allí. Hay una modificación.
1: Una adaptación al medio ambiente.
0: Exacto, claro. Exactamente. Pero la evolución necesita millones de años. No hay brechas. Un acto está secuencialmente, cronológicamente conectado con el siguiente. Por lo tanto, gramaticalmente ya te está diciendo que hay y que existe la creación y no la evolución. Interesante la gramática, lo que está haciendo aquí. Mirá para dónde disparamos, ¿no? Para la policía.
1: Sí. Pero ya desde el principio, entonces, de la Biblia, esta figura literaria es utilizada en forma constante para mostrar esa secuencia de hechos concatenados que van llevando al fin buscado.
0: Claro, y lo hacen, los escritores lo hacen a propósito cuando quieren poner más énfasis en una cosa que otra, ¿no?
1: Entiendo.
0: Es muy, muy, muy rico cuando allí en Mateo 14 también, aparece por todos lados realmente, pero en Mateo 14 aparece cuando se quiere dar énfasis o poner énfasis más en una situación que otra situación. En Lucas también aparece. Bueno, en muchos lugares aparece. A mí me llama la atención, en uno de los casos que más me llama la atención, cuando en Lucas 14, versículo 21, dice: vueltos el siervo hizo saber estas cosas a su señor. Entonces, enojado, el padre de familia dijo a su siervo: ve pronto por las plazas, y acá viene la policía yendo,
1: a ver,
0: y las calles de la ciudad, y trae acá a los pobres, y a los mancos, y a los cojos, y a los ciegos. Y uno dice, ¿por qué pone acá? Bueno, quiere realmente poner énfasis, ¿verdad? Cuando inclusive está la figura que se llama asidentón, se le quita la I.
1: Ah.
0: A propósito, se le quita la I. Como aparece, es justamente la misma figura, pero así de entona ahora en Lucas 14, 13. Mas cuando hagas banquete, llama a pobres, mancos, cojos y ciegos. Y uno dice, ¿por qué tan rápido?
1: Ah, claro.
0: ¿Por qué tan rápido? Porque quiere destacar la bienaventuranza final, no quiere poner énfasis en los personajes si son pobres, mancos, cojos o ciegos, sino en el 14, y serás bienaventurado. Entonces, cuando no se quiere poner énfasis en el hebreo y el griego, principalmente el griego, utiliza una figura, casi no se ve en el español esto. ¿Por qué? Porque en el español no exige poner i en cada caso. Se pone coma.
1: Es verdad, es verdad.
0: Se pone coma. Entonces vos ni sospechás que hay un accidente.
1: Claro, incluso estaría hasta mal poner coma i.
0: Exactamente. Entonces, la accidente no se va a ver nunca en el español.
1: Pero sí en los idiomas originales de la Biblia.
0: Sí. Acá hay una accidente muy marcada. Y en el verso 24 hay una polisidente muy marcada porque quiere enfatizar cada uno de los grupos, ¿verdad? Y a los pobres, y a los mancos, y a los ciegos. Ajá. Entonces, es muy importante. Y ahora, volviendo a Santiago, nuestro libro, versículo 24, capítulo 1, versículo 24, justamente aparece una polisidenton para marcar la rapidez de que este hombre se está apartando de las cosas de Dios.
1: Veamos entonces cómo se aplica aquí y veamos esa rapidez para apartarse de lo que Dios manda. Estamos en la jungla semántica con el profesor Héctor Leites y ya volvemos.
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1: Estamos en la jungla semántica recorriendo la carta de Santiago, capítulo 1, versículo 24, y estuviste haciendo durante el primer bloque una enseñanza sobre lo que es la figura literaria del polisidenton y cómo funciona aquí en comparación con otros textos bíblicos que muestran un patrón de utilización de esta figura, Héctor.
0: Exactamente. En este caso, la rapidez que muestra el escritor está para poner énfasis en la negligencia.
1: Negligencia.
0: Qué interesante que lo que mirábamos en Génesis 22 era justamente diligencia, responsabilidad, entusiasmo, un acto después de otro.
1: Obediencia.
0: Obediencia. Claro. Casi que con alegría iban enganchándose un acto del otro. Aquí la rapidez y la repetición expresa justamente la ligereza, la unidad a la liviandad del asunto, porque dice, porque él se considera a sí mismo y se va y luego olvida cómo era. Resumiendo entonces, Esteban, el versículo 24, nosotros podemos ver categóricamente que él se fue para desatender la palabra, después de oírla, por supuesto. Claro. Algún conocimiento de la palabra debió quedar, por supuesto, en su mente, pero no quiso cumplirla. Por eso vemos las I, ¿verdad?, la polisidenton, indicando la ligereza, la unidad, a la liviandad. Se fue y se olvidó. El verso 25 llama pero poderosamente la atención, Esteban, porque es casi una explicación o una extensión del 24, porque dice más. Ese más ahora es la conjunción adversativa, ¿no? Es el contraste. Hay alguien que se va, no pone atención, no mira, rápidamente se va y luego olvida. Pero en el verso 25 dice, más el que mira atentamente en la perfecta ley, la de la libertad, y persevera en ella, no siendo oidor olvidadizo, sino hacedor de la obra, este será bienaventurado en lo que hace. Esto está formidable, Esteban. ¿Sabes por qué? Porque principalmente está poniendo énfasis ahora en el contraste, ¿verdad? El gran contraste. Ese más, en el griego, es una conjunción adversativa, por supuesto. Y me llama la atención esa palabra, mirar atentamente. Es una sola palabra en el griego, es un solo verbo, que es el verbo paracalupto.
1: Ajá.
0: Paracalupto. Este verbo paracalupto, que tiene una raíz que es pará al lado de o junto a, es un verbo que está diciendo, está mirando, pero observando atentamente, inclusive tiene la idea que la palabra cupto en griego es inclinarse hacia adelante, ¿verdad? Denota agacharse. ¿Viste cuando alguien está entre un montón de personas y empieza a mover el cuerpo para
1: destacarse?
0: Que quede libre la visión, se agacha, sube, se pone de punta de pie, se vuelve a agachar. Bueno, esa intención de mirar con ganas algo, porque si no tuviese ganas, hago así, veo que no veo y ya está, no miro más nada. Pero me sigo mirando y voy para atrás y me pongo de pie y me agacho y me corro para el que está delante, no sea obstáculo.
1: Parecido a lo que hizo Zaqueo, ¿no? Cuando subió el sicomoro, ¿no?
0: Exactamente. Bueno, ese paracalupto es un verbo muy importante porque cupto en griego es inclinarse hacia adelante, moverse. Y para es al lado de, o sea que denota agacharse, inclinarse, pararse, levantarse para mirar. Por supuesto que está indicando una no solo responsabilidad, sino ganas y entusiasmo y una intención muy buena de querer mirar. Hay que tener cuidado porque hay 21 verbos para mirar. ¿Te acordás que hemos visto el blepo el eiden y el teoreo, ¿verdad? Cuando Pedro y Juan llegaron a la tumba y uno miraba de una manera, otro miraba de otra manera. Bueno, esto es mirar atentamente. Por eso en el griego lo ponen como el que mira atentamente. O sea, el que se está acercando, inclinando, parando, agachando, moviendo para tratar de ver. ¿Esto por qué, Esteban? Porque quiere mirar de una manera muy especial en la perfecta ley. Hay algo interesante acá, ¿no? Hay algo interesante. Perfecta ley. Llama la atención. ¿Por qué es perfecta ley? Porque la ley, como código mosaico, nunca fue perfecto. Lo dice el escritor de Hebreos, que no podía perfeccionar a nadie.
1: Era como sombra de lo que iba a venir.
0: Exactamente.
1: ¿No?
0: Sí. Pero ahora pone énfasis, sí, en algo que es la perfecta ley. Ajá. En el griego aparece la palabra teleios, que es tele en griego. Y tele, siempre tratamos de explicar que todo lo que tenga tele es distancia. Yo digo televisor, teléfono, telegrafía, telepatía, telescopio, teletubi. Aunque los teletubi tienen una tele.
1: Sí, implantada en su cuerpo.
0: Implantada en su cuerpo, bien. Bueno, ¿por qué distancia? Ahora, ¿por qué se traduce en la Biblia como perfectos, cabales, íntegros o algo que es completo? Porque es la distancia más larga que nosotros podamos recorrer con Cristo. Por eso, cuando habla la Biblia de que tenemos que ser perfectos, no habla de la perfección absoluta, porque eso va a ser cuando le veremos a Él cara a cara, seremos como Él. Pero mientras estemos caminando, lo que me pide es que sea y que viva en santidad y que viva continuamente caminando con Él.
1: A eso refiere entonces cuando habla de la perfecta ley.
0: Sí, acá inclusive con más énfasis, porque hay un paréntesis imaginario que no va a estar, pero está a su vez, porque si una palabra está entre comas, es un paréntesis normal.
1: Claro.
0: Por eso dice y persevera, dice, mira atentamente en la perfecta ley, coma, la de la libertad, y vuelve a poner otra coma. Si esta frase está entre comas, entonces como un paréntesis.
1: Ajá.
0: Está explicando por qué es perfecta ley.
1: Claro.
0: Porque la otra ley te condenaba.
1: Te esclaviza.
0: Te esclaviza. Claro. Y esta ley es la de la libertad. Aquí está explicando por qué es perfecta esta ley en Cristo. Y además habla del teleios. Y por supuesto que cuando hablamos de ley es la palabra nomos. Nomos, de ahí que nosotros tenemos la palabra autónomos.
1: Ajá.
0: La perfecta ley, la de la libertad. La palabra libertad es la palabra eleuterio.
1: Un nombre de pila,
0: hoy se utiliza mucho, ¿verdad? La palabra libertad es la palabra eleuterio. Y llama otra vez la atención en algo. Dice, mira atentamente en la perfecta ley y acá viene algo muy importante. Persevera en ella.
1: Uh-huh.
0: Como es un participio, la idea es que estemos continuamente perseverando en ella. Es un participio aorístico, o sea que habiendo permanecido al lado de, se mantiene firme al lado de la persona. Es muy fuerte este verbo. Uno se pone a mirar este versículo, Esteban, y la regla que está marcando Santiago aquí, y lo va a marcar muchas veces más, que la regla cristiana de vida, ¿verdad?, es perfecta y perfecciona nuestras vidas. Nos hace caminar verdaderamente en la libertad, porque el cristianismo, Esteban, nos hace caminar en una libertad. No libertinaje, sino libertad. Claro. Y libertad justamente es lo que Dios nos está ofreciendo. Y si llega a haber, como dicen algunos, algún límite de parte de Dios, no es límite, es justamente la barrera para que yo no caiga en el precipicio. Porque muchos ven en esto del Evangelio, Esteban, que Dios pone algunos muros. Y por ahí vamos a imaginar que hipotéticamente dice, no, bueno, yo quiero saltar estos muros porque si Dios me llamó a libertad, yo no voy a estar esclavizado en algunas normas bíblicas. Y salta el muro. Y cuando salta el muro, resulta que detrás del muro había un precipicio. No era un muro, era una protección.
1: Claro.
0: Por eso nosotros tenemos que saber que todo lo que nos pide Dios es para nuestro bien. Pero ¿cuál es el tema? Tenemos que mirar atentamente, inclinarnos, agacharnos, esforzarnos, ir para atrás, para adelante, para poder seguir. En la práctica sería mirar la palabra de Dios, pedir la ayuda del Señor siempre y tratar de vivir una vida consecuente a la palabra de Dios. Porque esto no es una ley simplemente, es la perfecta ley, porque es la de la libertad.
1: Amén.
0: Para, digamos, cerrar un poco, aunque vamos a tener que volver al versículo, ¿verdad?, para en el programa que viene, lo más importante que nosotros podemos ver en esto de la perfecta ley, la de la libertad, es que esta ley justamente es perfecta, es perfeccionadora, es una regla cristiana de vida que me trae bendición y, además de todas las cosas, me lleva a la vida eterna. Por eso, qué bueno que podamos nosotros, Esteban, cada día perseverar en esta perfecta ley, la de la libertad, que es Cristo, no es otra cosa que Cristo y lo que Él ha marcado en su palabra. Querido amigo, que Dios le bendiga muy ricamente.
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